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2: Hey yo, what's up, que la que hay, Monterrey, ¿cómo están todos ustedes? Sean bienvenidos una vez más al Pan Show en Nexa 97.3 Monterrey. Es día miércoles, es 18 de agosto del 2026. ¿Cómo la están pasando en este magnífico día, mitad de semana? Vamos a decir que la semana ha avanzado bastante rápido, si te pones a ver, ya es miércoles. Nosotros hoy tengo para ustedes unos boletos para Nampa Básico en concierto. Se va a presentar el día 29. Se va a presentar en el Auditorio Banamex a las 9 de la noche. Si usted sabe de quién hablo yo, Nampa Básico en concierto en la ciudad, tengo un par de accesos que regalaré en la segunda hora del Pan Show. También pretendo hablarte del vagón naranja de Exa FM. Esto va a ser el día viernes y de paso, después de ese día viernes hay una Reels Pool Party donde tú también puedes estar. El vagón naranja es el más urbano, por así decirlo, en este momento. Usted tendrá el chance de vivir una experiencia. Al ratito te voy a estar conversando de qué se trata el vagón naranja de Exa FM 97.3 Monterrey. En el Control Master me acompaña Jorge Andrés Lugo, a.k.a. Lugo Kicks, está en la casa. ¿Cómo está, mi moreno? ¿Cómo le ha ido? ¿Todo en orden? ¿Todo bajo control, papito lindo? Así me gusta. Juan Carlos Nájera, tu najerita de confianza. Hashtag tu najerita de confianza. Dirección de la estación, dirección de este espacio. ¿Y quién te habla por acá? Este servidor Pancho, Pancho DJ. Estoy listo para acompañarte hasta las 8 de la noche. Monterrey, la temperatura al momento es de 34 grados centígrados. Ya voy a preparar el reporte del tráfico para decirte por qué avenida puedes sortear el tráfico el día de hoy. Hoy con música de Morat. Esto se llama Lo Poco Que Yo Quiero y suena en Exa.

0: se llama Mariana Ochoa. La canción se llama Te mandé a la goma. Ya son las 6:08 en Monterrey. El día o la tarde se ha puesto un poco nublada. Ahorita voy a investigar bien si hay probabilidad de lluvia el día de hoy. Y no. O no, pero por el momento la temperatura en la ciudad está en 35 grados centígrados, nublado el cielo en Monterrey. Voy con música de Aitana y esta canción se llama Superestrella y la escuchas en Exa 97.3.
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0: Qué buena rolita, se llama Historias. En esta canción está Charles Sanz, está Sabino, Yubeli Díaz y Castro. Son las 6 de la tarde con 16 minutos. Hoy traigo información sobre el vagón naranja para que vivas la experiencia con Dalex, con DJ Yaza, con DJ Blas y el Gaelo. Ahorita regreso, te doy más información. Voy a un corte. Monterrey, no le cambies. 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

ritmo que trae la rolita que se llama Estoy Correteando. Es de Latin Mafia junto a Frey Again. La canción tiene ritmos, por así decirlo, curiosos, distintos. Suena muy bien esta rola, me gustó bastante. Son las 6 de la tarde con 22 minutos. Hace calor en la ciudad, 35 grados centígrados en Monterrey. Y aquí estoy preparando el reporte del tráfico. Si usted quiere comunicarse, hágalo. También repórteme dónde consigue algo de tráfico. 81-11-000-973. Continúo con música de Olivia Rodrigo. Esta canción se llama The Drug Dab. Y suena en Exa 97.3 Monterrey. Feliz tarde para todos ustedes. El Pan Show hasta las 8 de la noche.

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1: Aquí sabemos dónde está el desma el día de hoy, dónde está el tráfico, y si usted quiere entrar en contacto y reportar, hágalo 81-11-000-973. Empiezo yo. Reportan tráfico pesado en la avenida Chapultepec hasta llegar a la avenida Puesta del Sol, acá al sur de Monterrey, como quien va hacia Guadalupe antes de llegar al estadio, ahí por la Pastora. Ahí reportan tráfico pesado a esta hora para que usted no tome esta avenida, agarre una vía alterna, porque sí, el tráfico está denso en la avenida Chapultepec, casi que en su mayoría. Avenida Alfonso Reyes y Revolución nos reportan tráfico pesado en ambos sentidos. En ambos sentidos, incluso de las dos avenidas, ¿no? Alfonso Reyes con tráfico de los dos lados, y donde se cruzan estas dos avenidas, reportan tráfico pesado el día de hoy. A los que están manejando por Guadalupe, Avenida Eloy Cavazos, el tráfico está suave y manejable en esta área, entonces es una buena opción si usted va a desplazarse, no sé, hacia Juárez, hacia San Roque. Esta es opción, está muy buena el día de hoy para que usted la tome. Márqueme si quiere reportar, 81-11-000-973. Avenida Maestro Israel Cavazos, avenida también conocida como Avenida México, reportan tráfico pesado incluso hasta llegar en el cruce de la Avenida Benito Juárez. Ahí hay tráfico denso a esta hora. El reporte es fidedigno, me mandan fotografía también, así usted también lo puede hacer, @examonterrey. Dicen que el Boulevard Miguel Alemán reporta tráfico pesado. Ese, yo digo, parece un chiste, una ironía, porque esta avenida actualmente pues cuenta con mucho tráfico casi que las 24 horas. Entonces, Miguel Alemán con tráfico el día de hoy. Hacia San Nicolás, Avenida Rómulo Garza con tráfico pesado a esta hora. Avenida Juan Pablo II también con tráfico pesado. Avenida Adolfo López Mateo, en distintos puntos de esta avenida reportan tráfico pesado. Avenida Nogalar también tráfico pesado en ambos sentidos. Avenida Universidad también reportan tráfico pesado. Y a los que van manejando hacia la zona de Escobedo, reportan tráfico pesado en la avenida Sendero Divisorio. Este es el reporte que vengo manejando el día de hoy. Si usted quiere colaborar o reportarse, ya sabes, líneas disponibles, 81-11-000-973. Ya son las 6 de la tarde con 28 minutos y la temperatura se mantiene allí en 35 grados centígrados. Voy a continuar con música y recuerda que hoy traigo boletos dobles para Nampa Básico en concierto, y te voy a estar hablando del vagón naranja de EXA FM, ¿alright?

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10: 6:34 PM, día miércoles, Monterrey, la temperatura es de 34 grados centígrados, la gusana ciega en Exa.
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1: Son como una amistad durante el certamen, terminó convirtiéndose en una de las historias de amor que mantuvieron en privado durante un tiempo. Y hasta el pasado año, pues decidieron sorprender a sus seguidores y revelar que se habían casado. Desde entonces, su historia de amor se ha convertido en una de las historias más recordadas del mundo de los certámenes de belleza. Bonita historia que es tendencia el día de hoy en redes sociales. Lo que es tendencia también es Kevin Hart. Tiene una tarjeta para comer tacos. No voy a decir la taquería. Para comer tacos 24 hours, cualquier momento que quiera, a la hora que quiera, comer tacos. Kevin Hart mostró su tarjeta, que es de color morada, de una marca pues conocida a nivel mundial. Esta tarjeta VIP exclusiva le permite comer tacos gratis en cualquiera de los establecimientos a cualquier hora. La tarjeta morada no es algo que los clientes puedan simplemente inscribirse ni que puedan obtener a través de un programa de beneficios o recompensas estas que ya conocemos habituales, ¿no? Al parecer es un beneficio extremadamente exclusivo reservado para ciertas personas que tienen vínculos estrechos con la marca. Jugadores de la NFA como Davante Adams también cuenta con una tarjeta de esta morada. Ahora voy con la pregunta. ¿De qué taquería le gustaría a usted tener una tarjeta como esta morada que puedas ir a comer? Yo también tengo hambre. Que puedas ir a comer a cualquier hora, cualquier día, los 365 días del año. ¿Cuál sería esa taquería? Házmelo saber en redes sociales, @ExaMonterrey, @PanchoLocutor. Voy con música, ahora lo hago con algo de los Caligaris. Ya me voy a bajar de la nube para continuar con música. Me gusta la energía que tiene esta canción y Patti Cantú, de verdad, excelente artista. Los Caligaris, el viento a tu favor, sonando en Exa 97.3 Monterrey.

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10: Shakira, Shakira, Maluma Baby. Esto se llama chantaje. 34 grados centígrados en Monterrey.

0: La tarde con 54 minutos, me reportan tráfico pesado en el libramiento noreste hacia Apodaca, Santa Rosa. Si vas manejando por esta área del aeropuerto del norte, toma precauciones porque reportan tráfico intenso y pesado en esta área. Al momento 34 grados centígrados, hoy se registraron temperaturas de hasta 38 grados. Caluroso el día de hoy y tengo música refresh. Lo que viene a continuación es de Jera MX junto al Capo. Esto se llama Mira Cómo Me Tienes y tú lo escuchas en Exa 97.3 Monterrey.
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8: Ya son las 7 de la noche con un minuto, segunda hora de este programa. Ahorita, en algunos momentos, voy a decir que me marques para regalarte boletos dobles para ver a Nanpa Básico en concierto. Se va a presentar el 29 de este mes a las 9 de la noche en el Auditorio Banamex. Usted lo único que tiene que hacer ahorita en un ratito cuando le diga márcame panita que tengo boletos es marcarme y convencerme por qué debo darle los boletos para Nanpa Básico en concierto. Aparte de ello, también te voy a comentar algo que lo repetí varias veces durante la primera hora de este programa. Es la experiencia, porque no puede tener más que otro nombre que experiencia del vagón naranja de Exa FM. El día viernes vamos a subirnos a este vagón naranja y haremos un trayecto con artistas del movimiento urbano reconocidos a nivel mundial. Por ejemplo, el DJ Blas, quien tuvo el honor de ser homenajeado por Arcángel durante el festival Dale Mix, es uno de los artistas principales que va a estar en el vagón naranja. DJ Asa también hará lo mismo. Gaelo, DJ Blas y el Dalex harán una experiencia que te va a encantar. Y sobre todo si te gusta la música urbana, yo creo que esto es contigo. Arroba Exa Monterrey para que sepas cómo hacer para participar y estar en esta experiencia del vagón naranja. Y luego, dos días después, en el Real's Pool Party. Pendientes de Exa 97.3 para que vivas grandes experiencias. En el Control Master me acompaña mi panita, el DJ Bull, en la casa. ¿Cómo está mi DJ? ¿Cómo le ha ido? ¿Todo en orden? Que la buena vibra caiga sobre usted el día de hoy. Juan Carlos Nájera, tu najerita de confianza, dirección de la estación, dirección de este espacio. ¿Y quién te habla? Este servidor Pancho, Pancho DJ. A los que están escuchando esta estación, aquí estoy, de lunes a viernes de 6 a 8 de la noche. No fallamos, vamos en vivo. Hoy con música de Manuel Turizo, artista que estuvo como headliner del Dale Mix. Esta canción junto a Elena Rose se llama La Semana. Yo soy Pancho, en el Pancho de Exa. Vamos a ver.

Si me preguntaran, oye, dime una palabra que te haga sentir esta canción, yo diría armonía. Es una canción de Anna Sof, se llama Tú mi bebé. Y lo escuchas en Exa 97.3. 7:10 p.m. Aquellos que acaban de sintonizar la frecuencia exacta, sean bienvenidos a este espacio, el Pan Show en Exa. Y traigo música de Aitana, quien ya la pegó con Superestrella, una canción que se hizo viral. Actualmente sigue siendo muy viral esta canción, pero ahora trae esto nuevecito que se llama Conexión Psíquica de Aitana. En Exa 97.3 Monterrey, el Pan Show, hasta las 8:00 p.m.

0: 7 de la noche con 12 minutos. 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Monterrey, son las 7 con 13 minutos. 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Voy un corte, ya regreso, el Pan Show en Exa.
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0: 7 con 17 minutos, 33 grados centígrados en Monterrey. Lady Gaga en Exa.

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1: Es momento de entrar en contacto. 81-11-000-973. DJ Bull, líneas disponibles, ¿cierto? Sí, líneas disponibles. 81-11-000-973 para que entres en contacto. Traigo boletos dobles para ver a Nampa Básico en concierto. Se va a presentar el próximo sábado 29 de agosto. Lo va a hacer a las 9 de la noche. Trae una gira internacional que se llama Ketin Ketan. Este artista tiene una combinación entre ser un freestyler, un rapero, pero a su vez componer y cantar canciones que van directamente a tu cora. Ya están sonando las líneas, hay llamada disponible. Buenas, ¿con quién hablo?
2: Hola, con Valentina.
1: Hola, Valentina, ¿cómo estás? ¿Cómo te ha ido?
2: Muy bien, ¿ustedes qué tal?
1: Todo muy bien, acá poniendo música, pasando el rato, un poquito de calor, si supieras hoy.
2: Horrible,
1: sí.
2: Horrible. Me hay que salir de la casa, si no es necesario.
1: Sí, ojalá tuviera uno esa oportunidad de quedarse en casa más tiempo, ¿no?
2: Ya sé.
1: Oye, Vale, tengo unos boletos para Nampa Básico, ¿te interesan o saco otra llamada?
2: Justo llamaba para eso.
1: Ah, ok, muy bien, muy bien, muy bien. Cuéntame, ahorita no estoy buscando a alguien que tenga la capacidad de convencerme y que yo diga, sí, esta persona se merece los boletos, conoce del artista, conoce de su música. ¿Por qué debo darte a ti los boletos, Valentina?
2: Porque somos del mismo país.
1: Ok, si ya te, entonces, ya te estoy identificando el acento ya.
2: Sí, soy de Colombia. Oh. Y lo veía mucho allá cuando él recién empezó y luego ya estaría súper chévere verlo acá nuevamente.
1: ¿Cómo es que dicen allá, amor?
2: Hola, amor.
1: Ahí, muchachos, les cumplo una fantasía a los que están escuchando. Oye, Valentina, esta gira de Nampa Básico se llama Ketin Ketan. ¿Qué significa o qué pudiese ser Ketin Ketan?
2: De que sí, que no, de que de pronto tin y si no, pues tan.
1: O sea, ¿cómo lo utilizarías en una conversación normal o cómo utilizas esta frase?
2: No, sería como de que no, pues fíjese que salí con una amiga y resulta que tin, pero no, marica, paila el mal, tan, así.
1: Ok, qué tin, qué tan. Oye, pues ¿sabes qué, Valentina? Nos agrada, le cae bien al DJ Bull. Le regalamos boletos dobles para Nampa Básico. ¿Sí? Te lo mereces para que vayas a tener un rush con tus paisanos y puedan estar incluso en ese encuentro poco más ya de corazón a corazón con la tragedia que pasó hace algunos días en Colombia.
2: Ay, ya sé, muchas gracias.
1: Te enviamos fuerza y saludo y un abrazo de todo el equipo de Exa FM 97.3 ante esta situación que afectó muy fuerte a las familias colombianas.
2: Ya sé, muchas gracias. Todavía terminamos de recuperarnos y Venezuela igual. Un abracito.
1: Gracias, Valentina. Quédate en la línea, voy a tomar tus datos, ¿ok?
2: Gracias.
1: Felicidades, te llevas dos boletos, por si acaso.
2: Gracias.
1: 7:28, Monterrey. Voy a continuar con música. ¿Hay una llamada más? Ah, buenas, ¿quién habla? ¿Aló? ¿Aló? ¿Quién eres?
3: Margarita.
1: Margarita, ¿cómo te ha ido, Maggie?
3: Ay, todo excelente, gracias.
1: Oye, Maggie, acabo de regalar los boletos a Valentina.
3: Ay, no.
1: Sí, yo creo que mañana voy a tener algún otro, ¿ok?
3: Ay, no.
1: Ahí está, te atenta a las redes sociales. Maggie, cuídate mucho. ¿Maggie? Se fue Maggie. Pues quería los boletos para Nampa Básico. Bueno, a lo mejor mañana puedo sorprenderlos con un par de accesos más. Voy a continuar con la programación de Exa FM 97.3. Hoy con esto que se llama Moving the Sun. Ayer escuché esta canción a detalle y dije, rolo, no, no. Se convirtió, puedo decir que de favorita de este bloque. Es que me gusta el ritmito así jabroso, ¿verdad? Usted que va en su vehículo, súbele volumen. 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
14: Qué bien suena esta canción de Lucero, se llama Fuertes Declaraciones y lo escuchas en Exa FM 97.3. Al momento 7:34 minutos, 32 grados centígrados en la ciudad.

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0: Esta canción es de Alex Fernández. Y ahora con esta canción que nos solicitaron, Ricardo la pidió. Es canción para regresar de Yatra, sonando en Exa.
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1: Gran colaboración en esta canción. Belinda, Gente de Zona, Luz Rag y Sebastián Yatra, Gente de Zona. Ya son las 7:46, Monterrey. Voy a un corte. Ya regreso el Pan Show en Exa.
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12: Grados centígrados en Monterrey. Gloria Trevi, pompas de jabón.

Show solo por el día de hoy. Regresaré mañana otra vez a las 6 de la tarde aquí en Nexa. Me voy, me marcho, me despido. Mi panita, el DJ Bull, me acompañó en el Control Master. Hoy, DJ, se fueron los boletos para ir a ver a Nampa Básico el 29, allí en el Auditorio Banamex, par de accesos dobles, que de hecho están buenísimos porque no tiene que venir a buscarlo. De aquí se lo enviamos hasta donde esté. Esta persona, Valentina. Valentina fue la ganadora y a los que quedaron allí, pues muy pendientes para otro acceso de Nampa Básico, probablemente mañana quizás pueda tener alguno de ellos para darte a ti también. Yo me voy. Juan Carlos Nájera lo hace en la dirección de la estación, en la dirección de este espacio, conocido como hashtag tu najerita de confianza. ¿Y quién te habla por acá? Este servidor Pancho, Pancho DJ, siempre deseándote lo mejor para ti, que el día termine y antes de que duermas te llegue una buena noticia. Mentalízalo así, va. Dicen que uno puede llamar esas noticias buenas con la mente, con la energía. Piensa que hoy, antes de irte a dormir, te va a llegar una noticia buena. Manifiéstalo desde ya. Antes de irme a dormir, me van a llegar con una noticia muy buena. Ahí te lo dejo. Me voy, me marcho. Soy Pancho DJ, arroba Pancho Locutor en redes sociales. Te mando un abrazo grandote, sincero, desde el fondo de mi cora. ¡Chao, chao!

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0: Eastside, Pedro Capó, Georgie Noriega, Rec 808, Shadow Towers, Puerto Rico.
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5: Bienvenidos a un nuevo episodio, soy Claudia Mejía. Creo que han escuchado por ahí en las noticias sobre este gusanito, el gusano barrenador. Hoy tenemos un invitado, es un infectólogo, es el doctor Bruno López. ¿Cómo estás?
6: Muy bien, muchas gracias.
5: Gracias por estar aquí y hablar sobre este tema. Sí da miedo, ¿verdad? O sea, sí ha como que metido miedito en la población.
6: Pues lo que se ve da más miedo, ¿no? A veces puede ser más peligroso para la vida en corto plazo una bacteria que no vemos, pero estos como los se pueden ver al ojo desnudo, como se dice.
5: Claro. O sea,
6: la verdad es que sí generan miedo. La invasión de animales o humanos por este tipo de moscas en su fase larvaria, que son los gusanos, y que esa es una miasis, ¿no? Prácticamente es el término de miasis. Pero esta es una fase intermedia de la vida de la mosca, ¿no? Tiene que estar, llega como la mosca, se para en el tejido, puede ser incluso en una herida, en los conductos auditivos, las orejitas de las vacas, en la boca de un humano, en una herida de un pie de un paciente con diabetes, por ejemplo, con pie diabetes. Se para ahí, deja sus huevos y esos huevos eclosionan, pues se abren, digamos, y se producen la larva, el pequeño gusanito. Y una vez en mosca, va a otro, se reproduce con otro macho y va a volver a buscar otro sitio donde alojarse. Todas las moscas llevan esa fase. Hay una que es bastante curioso porque ella prefiere poner sus huevos. Se llama Dermatobia, le llaman la mosca peluda en algunas regiones. Aparte, o sea, del gusano guardado. Se ve similar. La verdad es que la mosca sí tiene unas características en los colores. Por ejemplo, la mosca del gusano barrenador, el Coclymia hominivorax, que es un nombre así científico, digamos, tiene color como verdáceo. Es color verde,
5: ay,
6: es grande.
5: Son esas moscas grandes.
6: Verdes, exacto, ay, con una la espaldita así como verde.
5: Okay.
6: Y que vuelan pues rápido, a grandes distancias. Y esa, y pues se pueden diferenciar en la morfología que tienen. Lo que sí cuesta más trabajo es en la fase de larva, el gusanito, diferenciarlo de otras especies. Ahí sí, porque incluso tienes que verlo con el microscopio, ver ciertas estructuras. El problema del gusano barrenador es que puede dar cuadros graves porque le gusta el tejido humano vivo. Entonces, es un parásito obligado. Es decir, para que desarrolle todo su ciclo de vida, necesita una herida de una persona viva para que ahí siga penetrando en el tejido. Barrena, es decir, por literal su nombre, entra, va escarbando el tejido sano y hasta meterse más adentro, hacer cavidades y crear hasta... Y por arrastre, pues lleva bacterias y ahí puede crear infecciones también, ¿no? Por bacterias. Entonces, esa es la importancia que tiene. ¿Qué pasa al ganado? El ganado, pues, se enferma, ¿no? Se enferma porque se llena... Si lo dejan sin un tratamiento, penetra y le da un cuadro grave de invasión de este gusano. A la par, pues, al abrirle esas cavidades, deja que bacterias entren y le da sepsis también al ganado y mueren muchos.
5: Y se puede morir.
6: Exacto. Y es tan difícil, a veces, en una sola puesta de una mosca, mosca de gusano barrenador, el Coclymia hominivorax, que es el nombre de la mosca, al poner en una herida, en una cavidad, sus huevos, pone hasta 200 en una sola. Y de esos evolucionan hasta el 70%. ¿Cuántos gusanos
5: se
6: van a
5: producir?
6: ¿Todos
5: son los que barrenan?
6: Y todos al mismo par pueden ir barrenando.
5: O sea, es muy rápido.
6: Entonces, por eso a veces tienen que sacrificar al ganado. Porque ya están tan invadidos que es imposible quitarle todos.
5: Pero esto ya estaba erradicado.
6: Esto ya estaba erradicado.
5: Desde los 90, ¿no?
6: Desde el un programa de erradicación del 70 al 92. En el 92 se declaró que era libre de México y Estados Unidos. ¿Cómo lo hicieron? Pues liberaron muchísimos cientos miles de millones de machos, pero estaban radiados, o sea que eran infértiles, digamos.
5: Okay.
6: Entonces se reproducían con moscas hembras y las moscas hembras lo que tenían era producción de huevos sin larvas, o sea, eran huevos estériles, digamos, ¿no?
5: Uh-huh.
6: Y así ya dejaron que no se reproducieran hasta que finalmente desaparecieron. Esa fue la técnica que usaron.
5: ¿Y por qué ahora regresó?
6: El problema donde no realmente, aparentemente se había erradicado, pero había pequeños brotes, por ejemplo, en Panamá, en Puerto Rico.
5: Uh-huh. Centroamérica.
6: En Centroamérica, en varios de Venezuela. Y por ahí había esos pequeños brotes. Con la cuestión de la inmigración y el tráfico ilegal de ganado, uh-huh, ahí empezó, por eso Chiapas fue la primera zona. Y de ahí, así como hemos venido con los casos. Chiapas empezó primero el año pasado con hasta un total de... El año pasado cerró con 90 casos en todo el 2025 y en 2026, al corte al 3 de julio, lleva ya 55 casos. Y después empezó a extenderse ahora nuevamente a Hidalgo, a Jalisco, Hidalgo con 28 casos, Hidalgo con 13, de humanos, humanos con infección. Ha ganado, ha habido más. Oaxaca 39 casos, Puebla 35, Veracruz 90 casos, 24%, es el que más casos tiene ahorita en todo lo que va de este año.
5: ¿Cuál me impresiona los casos en humanos? Porque... ¿cuáles son los factores? Supongo que la mala higiene o la falta de higiene, claro, es lo que pues provoca esto.
6: Bien lo comentaste, la falta de higiene es la primera parte de esto, ¿no? ¿Por qué? Porque si yo baño a mi perro o a mi gato, yo mismo me baño a lo mejor una vez por semana, pues dejo, o dos veces por semana, dejo que todos estos días una mosca se pare en una herida, en alguna lesión, más si es una persona ya frágil, por ejemplo, los animales, las mascotas a veces pueden ni siquiera darse cuenta, ¿no? Pero un humano, por ejemplo, con una pequeña herida, que muchos lo vemos, por ejemplo, con pacientes ancianos, ¿no? Que tienen ya algo de demencia, que solo están en cama y que pueden estar un poco descuidados porque no están al 100% con ellos, pues se le puede parar hasta en la oreja, en la nariz, y ahí dejar los huevos y convertirse en gusanos. Vamos a poner un ejemplo de un paciente con pie diabético que de por sí ya tiene demencia y que solamente está en cama, ya no comunica, tiene muy poca movilidad, y de repente pues llega, o pues lo encuentran sus familiares con una lesión en su pie, con unas gusanos. Al menos para la persona que no se dedica al 100% a esto, ver los gusanos no va a poder distinguir si es una de estas de mosca doméstica o si es de gusano barrenador o Lucilia, no va a saber. Entonces hay que ver de que no se trate de que efectivamente que sea gusano barrenador. Y lo siguiente es que no podemos quitarlos y echarlos a la basura. ¿Por qué?
5: Porque eclosionan de nuevamente como mosca, ¿no?
6: Y decimos, vuelven a reproducirse y a contaminar el ambiente otra vez y a infectar otros pacientes o huéspedes. Entonces lo que necesitamos es quitar la mayoría. Recomienda, si no tenemos en ese momento la posibilidad de que nos ayuden a supervisar qué sea, echarlos en un frasco con alcohol. Con alcohol prácticamente se preservan intactos. Mueren, pero se preservan intactos los gusanos. Echamos una porción en alcohol y lo demás tenemos dos opciones. Una es incinerarlos o inundarlos de alcohol y dejarlos en un recipiente cerrado. Aparte de las muestras que ya tenemos, ¿no? O jabón, agua de jabón, y dejarlos ahí encerrados. No recomiendan enterrarlos para que puedan reconocerse al microscopio de qué se trata. Si es Lucilia, si es la mosca doméstica, no pasa nada, ¿no? Finalmente tenemos muchos años viviendo con ellos. Lo ideal es tener mosquiteros, una buena higiene, si se encuentran, reportarlos para ver de qué se trata.
5: ¿Estas son como medidas ya teniendo ahí al gusano?
6: Sí, hay que ir a atenderse porque sí tiene sus cuidados cómo retirar estos gusanos. A veces si uno los retira nada más, la misma persona familiar del paciente los retira, puede a veces también lastimar al paciente, puede favorecer que también haya una infección. En este momento que como vemos vamos en incremento de casos, sí es importante cada vez que lo tengamos reportarlo y o acudir al centro de salud, a la clínica familiar para que sea revisado.
5: ¿Qué otra medida importante de las que ya hablamos para reforzar?
6: El cuidado de pacientes que están postrados en su cama, pacientes que son inmóviles, pacientes que tienen alteraciones neurológicas que no permiten sentir incluso dolor a veces o comunicar qué problema tienen. Esos son los que deben tener especial atención e incluso hacer una rutina diaria o cada vez que se haya el baño de estos pacientes, el aseo de ellos, revisarles la oreja, revisarles la nariz, revisarles la boca, e incluso hasta las cavidades geniturinarias, por ejemplo, ¿no? La vagina, el ano, a veces también es un lugar donde se pueden alojar las moscas y ahí dejan los gusanos. Y muchas veces puede pasar mucho tiempo ahí y nadie se asome a ver. El gusano barrenador, cuando ya empieza a dar síntomas, incluso dolor en el paciente, ya seguramente ya penetró más las cavidades. O sea, cuando está muy superficial, la verdad es que ni siquiera puede dar nada. O a veces puede ver uno, por ejemplo, una herida que se pone más roja, o que se abulta, ¿no? O sea, se hace un bultito en el tejido. La oreja, por ejemplo, hasta que ya empieza a penetrar el tímpano, más adentro, ahí es donde ya empieza a dar dolor, pero puede no dar ningún problema. Entonces aquí yo creo que no es conveniente esperar hasta que haya un síntoma.
5: Si llegamos a ver esto en pacientes, en mascotas, ya decíamos que hay que reportarlo para, ya tengo el número, es el 800-751-2100. Él es el doctor Bruno López, infectólogo. Gracias por estar aquí.
6: Muchas gracias.
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0: mañana con un minuto. ¿Cómo están? Me da mucho gusto saludarlos. Jueves 20 de agosto del 2026. Hay muchísima información, mucho de qué platicar esta mañana. La Fiscalía General de la República, esto se dio a conocer ayer por la nochecita, detuvo a un individuo que se considera clave en todo el tema de Sinaloa, a Fausto Corrales Rodríguez, un testigo indispensable en el secuestro del Mayo Zambada y también en el homicidio del exrector de la Universidad Autónoma de Sinaloa, Héctor Melesio Cuen, que fue rival político del gobernador con licencia Rubén Rocha Moya. Fausto Corrales, ojo, Fausto Corrales era el chofer de Héctor Melesio Cuen. Como les decía, Héctor Melesio Cuen, pues el rival político de Rubén Rocha Moya, asesinado en Sinaloa. Así es que importante detención de la Fiscalía General de la República. Karina Méndez, ¿cómo estás? Saludos hasta Sinaloa.
1: Hola, ¿qué tal, Ana Francisca? Buenos días. Pues tal como lo acabas de informar, la FGR dio a conocer sobre la detención de Fausto Corrales Rodríguez, considerado testigo clave en el caso del secuestro de Ismael El Mayo Zambada y el homicidio de Héctor Melesio Cuen Ojeda, ocurrido el 25 de julio de 2024 en Culiacán. Fue aprehendido en la alcaldía Miguel Hidalgo, en la Ciudad de México. Su detención se llevó a cabo por encubrimiento y falsedad de declaraciones del homicidio de Cuen Ojeda. El trasfondo relevante es que es hijo de Víctor Antonio Corrales Burgueño, quien era y continúa como diputado local y dirigente del Partido Sinaloense, partido fundado por Cuen. Además, fue sucesor de Héctor Melesio Cuen Ojeda en la rectoría de la UAS, persona de toda la confianza de Cuen y sumamente cercano. Fausto Corrales acompañó a Cuen a la reunión de Ismael El Mayo Zambada y el hijo de Joaquín El Chapo Guzmán. Era el chofer que supuestamente huyó de aquella gasolinera por el asalto y lo llevó directo al hospital. Hasta aquí mi reporte, Ana Francisca.
0: Oye, Karina, ¿cómo se recibe esto en Sinaloa? La pregunta también de fondo es, ¿por qué hasta ahora?
1: Exactamente, es lo que todo mundo se pregunta. Además que hay un tema. A ver. La esposa de Cuen y el papá de Fausto son diputados locales. Y claro, todo mundo tenemos prohibido preguntarles sobre el tema. Ellos siguen yendo al Congreso del Estado. Nadie puede preguntar sobre el tema, ¿no? Esa es una. La otra es que después de que esta persona, todo el mundo decía, bueno, pero ¿por qué no declaran?
0: Claro.
1: ¿No? Y entonces recordemos que la fiscal salió porque hizo ahí como unas cosas extrañas junto con el gobernador. Y la fiscal salió y, bueno, la gente decía, bueno, ¿y el chofer? Y el chofer, pero decían, bueno, lo están encubriendo por algo, porque aparte es hijo de Corrales Burgueño, que es el dirigente del partido sinaloense, sí. y es diputado local. ¿Diputado? Pero ¿dónde está? Y entonces ahora dices, bueno, lo detienen y entonces sientes que vuelve a empezar todo, ¿sabes? Como a ver qué declaración va a dar, qué es lo que él vio, qué es lo que va a declarar, porque hasta 2 años después, o sea, más de 2 años, lo detienen. ¿Por qué se tardaron tanto tiempo? Y bueno, esperemos a ver qué sale, aparte de sus declaraciones, porque él lo vivió así, aquí lo traía, pero aparte el tema es que lo trajo muerto en el carro mucho tiempo, ¿sabes? Entonces,
0: Héctor Melesio Cuen.
1: El asalto fue en la noche, la reunión fue en la mañana.
0: Sí. A Héctor Melesio Cuen, dices.
1: Exacto, sí, Héctor Melesio Cuen. Entonces él dice, pues su primera declaración fue, llegamos a la gasolinera, nos quisieron asaltar, le dieron un balazo en la pierna y yo lo llevé directo al hospital.
0: Ajá.
1: Y entonces, pues nada, o sea, muere Héctor Melesio Cuen Ojeda supuestamente en el hospital, pero en realidad había muerto desde la mañana. Entonces, ¿qué pasó en todo ese tiempo? ¿Qué hizo con Cuen? Aparte de pues traerlo ahí en la camioneta, no sé, han sido muchas cosas, muchas dudas, muchas preguntas, esperemos tener muchas respuestas.
0: Bueno, pues ya nos lo estarás platicando. Por lo pronto, relevante que hayan detenido a este personaje, y a ver si ahora sí ya quieren responder algunos cuestionamientos de la prensa, pues sus familiares, ¿no? Su papá.
1: Sí, sobre todo, yo creo que la esposa, más que Corrales Burgueño, yo creo que la esposa, es decir, nada más, las únicas declaraciones que hace es cuando cumple un año.
0: Ajá.
1: Hace una misa y sube al atril, hace unas declaraciones en la iglesia y es todo lo que da en todo el año, no da más declaraciones al tema.
0: Bueno, pues ya nos lo estarás contando. Gracias, Karina, abrazos.
1: Hasta luego, buen día.
0: Gracias, abrazos hasta Sinaloa. Y el senador por Morena, Higinio Martínez, sugirió también con respecto al tema de Sinaloa que su compañero de bancada, Enrique Insunza, acusado, señalado por el gobierno de los Estados Unidos de colaborar con los chapitos, en este caso que involucra también al gobernador con licencia Rubén Rocha Moya, dice Higinio Martínez, pues ya es momento de que Enrique Insunza vaya pidiendo licencia y que se dedique a defenderse, digo, de entrada, que deje de cobrar, pero además, pues que se dedique a resolver su situación legal. Es parte de lo que dice Higinio Martínez.
2: El senador Insunza es un jurista de toda la vida. Si yo estuviera en una situación igual, yo político, pediría licencia. Y basándome en mis abogados, porque yo no soy jurista, defendería mi inocencia. No, yo no le pediría. Yo lo que le estoy diciendo es, yo como político y todos los políticos debíamos saber que hay momentos en que podemos retirarnos un poco, y eso no quiere decir que hay culpabilidad. El retirarse un poco, porque va a venir una serie de cosas que no tiene caso necesario.
0: Bueno, en seguimiento a lo de Michoacán, ayer buscaban, por supuesto, el objetivo era detener al líder del cártel Jalisco Nueva Generación, conocido como el Tío Laco, pero se les escapó en medio de narcobloqueos en varios municipios y además con un saldo por ahí, incluso una persona, un civil que murió en uno de los retenes, en fin. Marco Antonio Duarte, ¿cómo están las cosas? ¿Cómo amanece Michoacán? ¿Qué es lo que sabemos?
3: Hola, ¿qué tal, Ana? Te informo que en estos momentos, pues, Michoacán amanece tranquilo, no se reporta ningún bloqueo carretero hasta este momento, luego de que ayer fuerzas federales detuvieron a un total de 12 presuntos integrantes del cártel Jalisco Nueva Generación en este operativo que tú bien comentabas en contra de Heraclio Guerrero Martínez, el Tío Laco, líder regional de esta organización criminal. La Secretaría de la Defensa Nacional precisó que 3 presuntos integrantes del cártel Jalisco al servicio del Tío Laco fueron detenidos entre la tarde de ayer en el municipio de Andureo, cerca de la autopista de Occidente, también conocida como la carretera México-Morelia-Guadalajara. Estas detenciones se suman a la captura de 9 más del círculo cercano de Heraclio Guerrero, entre quienes se encuentran Marisol N. y Lourdes N., identificadas como hija y pareja sentimental del Tío Laco. Te informo también que, bueno, el saldo final fue de una reacción violenta del cártel Jalisco, realizando 26 bloqueos carreteros, en su mayoría con vehículos incendiados, en 15 municipios de las regiones de La Piedad, Zamora, Zacapu y Pátzcuaro. Además, como tú bien lo acabas de comentar, autoridades reportaron que un hombre fue asesinado a balazos cuando él y un acompañante se negaron a entregar su camioneta a sicarios sobre la autopista México-Morelia-Guadalajara a la altura del municipio de Churincio. Y finalmente te informo que esta mañana continúan operativos en contra del Tío Laco en los municipios de Zamora, Ixtán de los Herbores, Tanuato y Ecuador Andureo, esto para tratar de detenerlo lo más pronto posible. Ana, este es el reporte.
0: Marco, nada más decir, trascendieron ayer por la tarde también varios videos de lo que se dice fue la fiesta de 15 años de la hija de Tío Laco. Esta chica es la que fue detenida.
3: De acuerdo a las primeras investigaciones que realiza la Fiscalía General de la República, todo parece indicar que sí. Solo también hay que hacer mención, Ana, que en diversos narcocorridos que hacen alusión a este personaje, al Tío Laco, pues incluso hay uno que hace referencia a que él vive muy feliz con 3 de sus esposas. Anda. Lo que también le ha permitido a las autoridades establecer que sostiene más de una relación sentimental. Ajá. Y que incluso pues tiene varios hijos, varias hijas que radican en esta zona de Michoacán.
0: Entonces no podemos realmente decir si es una de ellas, en fin. Vamos a estar en comunicación, Marco, porque nos dice si todavía están en búsqueda de, no podemos descartar que haya más reacciones por parte del cártel Jalisco Nueva Generación, de la base social incluso del cártel, ¿no? En Michoacán.
3: Qué bueno que tocas este tema, Ana, porque durante la tarde de ayer y la noche surgieron algunos videos en los que se aprecia que principalmente mujeres allí en Tinaja de Vargas, que es un pueblito del municipio de Tanuato, el principal bastión del Tío Laco, pues realizaron alguna protesta en contra de elementos del ejército que permanecen ahí en esta localidad de Tinaja de Vargas, uh-huh, realizando diversas actuaciones para tratar de ubicar al Tío Laco. Esta situación se ha repetido históricamente en la última década, cuando fuerzas federales e incluso estatales han tratado de detener al Tío Laco, considerado como uno de los hombres más poderosos dentro del cártel Jalisco Nueva Generación, y que incluso, de acuerdo al Gabinete de Seguridad Federal, en algún momento pudo haber llegado al máximo liderazgo de este grupo criminal tras el abatimiento de Nemesio Oseguera Cervantes, alias El Mencho, sí, en febrero pasado, Ana.
0: Bueno, estamos entonces con mayor razón en comunicación, Marco.
3: Seguiremos al pendiente, Ana. Muy buenos días.
0: Te agradezco el reporte allá desde Michoacán. Bueno, y el que también se les peló, además del Tío Laco, fue el alcalde por Movimiento Ciudadano de Paraíso, Tabasco, Alfonso Baca. Elementos de la Fiscalía General de la República desplegaron el operativo Enjambre, este operativo que ya lleva, pues no sé, cosa de un año, que se ha llevado a cabo en distintos municipios de distintos estados, buscando agarrar a miembros relacionados con redes criminales a nivel municipio, a nivel ayuntamiento. Tenían en la mira al alcalde de Paraíso, Tabasco, ya les decía, por Movimiento Ciudadano. Hicieron el operativo Enjambre, pero el alcalde se les peló. ¿Quiénes sí están detenidos? ¿En qué acabó todo? María Albert, te saludo con gusto hasta Tabasco. ¿Cómo estás? Buenos días.
4: Muy buenos días, Ana. Así es, y es que en calidad de prófugo se encuentra el presidente municipal de Paraíso, Alfonso Baca Sevilla. Esto luego de la aplicación del operativo Enjambre, como bien lo señalabas, donde la Fiscalía General de la República y la Fiscalía General del Estado realizaron cateos en al menos 10 inmuebles presuntamente relacionados con funcionarios municipales. Incluso se llevaron maquinaria pesada decomisada de estos lugares. Entre los puntos intervenidos se encuentran dos propiedades atribuidas al alcalde de Movimiento Ciudadano, que no ha hecho un acto público durante todo el mes de agosto, por lo que, bueno, se desconoce cuál es su paradero. Durante los operativos, incluido uno en la sede del ayuntamiento, también fueron detenidos funcionarios municipales. De manera preliminar, se reporta la captura del director de administración, el director de obras públicas y hasta el chofer del alcalde, entre otras personas que están siendo investigadas. Las diligencias se extendieron por distintos puntos de la cabecera municipal y también en carreteras en las colindancias con municipios vecinos. Las investigaciones estarían relacionadas con el presunto uso irregular de recursos federales del ramo 33, además de posibles delitos de enriquecimiento ilícito y abuso de autoridad, aunque esto todavía no es confirmado por las autoridades. Hasta ahora, se ha informado que efectivamente se realizó el despliegue por este operativo, que incluso siguen algunas diligencias en el municipio de Paraíso. Ajá. Pero no se ha dado a conocer el número total de detenidos ni los delitos que se les imputan. Este es el segundo despliegue del operativo Enjambre en Tabasco, luego de que en julio fueran detenidos 6 elementos de la Secretaría de Seguridad investigados por presunto secuestro y extorsión. Es la información.
0: Estamos pendientes. Gracias, María, por el recuento del saldo. Gracias.
4: Buenos días.
0: Un abrazo. Bueno, el secretario de Seguridad Federal, Omar García Harfuch, estuvo un par de días en Argentina, estaba en una conferencia internacional antidrogas, tuvo reuniones con varios funcionarios del hemisferio occidental de muchísimo nivel, entre ellos el director de la DEA, Terry Cole, que por cierto le echó varios piropos a Omar García Harfuch. Aquí se los pasamos hace un par de días. Piropos públicos diciendo está haciendo muy, muy buen trabajo. Ayer Omar García Harfuch se reunió con la ministra de Seguridad argentina. Después la ministra subió un mensaje a su cuenta de Twitter diciendo estuvimos en un intercambio muy interesante para fortalecer la cooperación bilateral en materia de seguridad, etcétera, etcétera, etcétera. Pero todo esto para decirles que lo que haya platicado, lo que haya hecho Omar García Harfuch allá en Argentina, tuvo una repercusión, al menos una repercusión importante aquí en México, porque después de esta visita se anuncia la deportación de un personaje al que el gobierno de México quería desde hace ya un buen tiempo, al ex contraalmirante de la Marina, Fernando Farías, acusado de ser parte de esta enorme red de huachicol fiscal. Fernando Farías, sobrino del ex secretario de la Marina durante el sexenio de López Obrador. Y el tema aquí, hablamos con el abogado de Farías hace un par de días, nos había dicho que el proceso por el cual vendría Farías a México era extradición, no deportación. Deportación es te vas ahorita. Y de hecho se espera que llegue en las próximas horas Fernando Farías a territorio nacional. Nos había dicho que la audiencia de extradición era el 27 de agosto. Entonces, algo pasó ahí, algo pasó en Argentina. Algo dijo Omar García Harfuch, algo negoció Omar García Harfuch, que Fernando Farías viene, todo parece indicar, ya rumbo a México, bajo la figura de deportación, no bajo la figura de extradición. René Cruz, ¿cómo estás? Buen día.
5: Igualmente, Ana, amigos del auditorio, muy buenos días. Como bien lo comentas, Ana, el gobierno de Argentina autorizó la deportación del contraalmirante Fernando Farías Laguna, quien cuenta con una orden de aprehensión por el llamado caso del huachicol fiscal. Fuentes oficiales informaron que el gobierno de Estados Unidos intervino para solicitarle a su similar de Argentina que el mando naval ya no se sujetara a este proceso de extradición, cuya audiencia estaba programada para el 27 de agosto. Indicaron que el acuerdo se alcanzó en este marco de la Conferencia Internacional Antidrogas de la DEA que se realizó en Buenos Aires y ante la presencia de Omar García Harfuch, titular de la Secretaría de Seguridad y Protección Ciudadana. Mencionaron que el gobierno de Washington, Ana, puso como condición que se garantizara en todo momento la integridad física, los derechos humanos y las garantías procesales del contraalmirante. La última información, Ana, que surgió ayer por la tarde en torno a este caso de Fernando Farías Laguna fue que pues ya abandonó el Centro Penitenciario Federal de Ezeiza en Argentina y que ya se encontraba en el aeropuerto internacional de esa localidad donde se estaban llevando a cabo los últimos trámites para su entrega a las autoridades mexicanas. Hasta el momento, Ana, pues ya no ha salido información sobre si ya inició este vuelo de traslado hacia nuestro país. Sí. Lo único que se sabe es que ya ayer por la tarde se encontraba en el aeropuerto y también confirmarte, Ana, que pues el contraalmirante se encuentra enfermo. Nos dicen que presenta una afección en el corazón, Ana, es lo que nos comentaron el día de ayer sobre el estado de salud del el contraalmirante Fernando Farías Laguna, y estamos, Ana, pues que surja información actualizada sobre este traslado hacia nuestro país, Ana.
0: Estamos atentos, gracias, René, cualquier cosa volvemos contigo.
5: Claro que sí, Ana, buen día.
0: Un abrazo, buen día. Y la esposa, precisamente, del contraalmirante Farías, Mónica Gámez, subió ayer por la tarde un video a redes, parte de lo que dijo.
6: Me acabo de enterar que lo van a trasladar a la Ciudad de México en pocas horas. Quiero pedirle a la presidenta Claudia Sheinbaum y al secretario de Seguridad Omar García que por favor cuiden la integridad de mi esposo. Como familia estamos muy preocupados tanto de su traslado como de su llegada a la Ciudad de México. Hace más de un año que no veo a sus hijos por este entramado que lo quieren inculpar cuando mi esposo es inocente.
0: Y en otra información, la presidenta Sheinbaum reaccionó nuevamente al tema de la posible investigación o las posibles investigaciones, imputaciones de los Estados Unidos en contra de la gobernadora de Baja California, Marina del Pilar.
7: Bueno, es un medio de comunicación que dice, nosotros no tenemos otra información. Oficial, no hay ninguna información.
8: Pero bueno, ya es lo que publica así este medio, pero también ha habido los audios que se difunden. Me parece que la semana pasada fue cuando también hubo un nuevo audio donde parecía que le ponían un ultimátum a la gobernadora sobre pues si iba a cooperar.
7: No hay nada de las autoridades de Estados Unidos a las autoridades mexicanas que digan que hay una investigación.
0: Bueno, el tema del retiro de la visa de Andy López Beltrán, hijo del expresidente López Obrador, sigue siendo, por supuesto, tema. Durante la comisión permanente se dio un nuevo encontronazo por este asunto. Habló la panista Lili Téllez, entre otros, fue lo que dijo.
9: Los reto a todos estos de la bancada de los mafiosos a que en esta charola depositen sus visas para que el apoyo que le dan a Andy de palabra sea de verdad o acaso son puras palabritas. Pongan aquí sus visas, a ver, rompan sus visas a Estados Unidos, los que les queda, creo que aquí hay muchos que ya no tienen, pero rompanlas y pónganlas en esta charola.
0: Bueno, ese es el reto que lanzó Lili Téllez y Gerardo Fernández Noroña, senador por Morena, en su habitual estilo chistín, respondió así.
10: Dice que rompa la visa. Miren, aquí la rompería en este momento. La especialista en pasar la charola dice que rompa la visa. Yo la rompería aquí, en este momento. Pero no puedo con una mano. Así es que me esperaré a recuperarme. O sea, fíjense cómo son de simplones en la oposición. Pretenden que hagamos un acto de caer en la provocación cuando lo que nosotros hacemos bien es defender a la patria.
0: Fernando Soroña tiene rota la muñeca, anda con un cabestrillo, por eso dice que no puede romper su visa. Las 7:21, tenemos mucha información, vamos a la pausa, regresamos con mucho más en unos minutitos.

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8: Estuvo aquí en diciembre unos 20 días con Cruz Azul y no pasó nada. La Cruz Azulió Cruz Azul con este refuerzo que ahora va para su acérrimo rival, el América. Y bueno, hablando de fichajes, resulta que el Dinamo de Zagreb quiere contratar o ha hecho una oferta, dicen que importante, se manejan cantidades, por Raúl el Tala Rangel, el portero del Guadalajara. Y el Red Bull, no sabemos aquí si el de Nueva York o el de Salzburgo, porque pertenecen los dos al mismo grupo Red Bull, una oferta por Brian Gutiérrez, también jugador de las Chivas. El tema aquí es que Chivas necesita jugadores para consumo interno, pero necesitaríamos producir con la suficiente calidad, cantidad y celeridad para entonces tener para vender al extranjero y tener también para consumo doméstico. Y eso no ocurre en el fútbol mexicano. Víctor Manuel Bucetich, quién sabe cómo, cuándo y por qué, pero apareció de pronto como candidato de Tigres. Tampoco sabemos si es candidato a entrenador, si es candidato a directivo. El hombre que tiene 71 años de edad, el llamado Rey Midas del fútbol mexicano, en apariencia optaría por un puesto directivo para el conjunto universitario, pero pues no sabemos qué pasa en Tigres. Hay un desorden, hay una reorganización directiva en la empresa, entonces realmente complicado saber qué es lo que va a existir. Había candidatos, Juan Carlos Osorio, Óscar Pareja, los dos colombianos, estaba también en esa terna, primero Guillermo Barros Schelotto, argentino, que ya se descartó, entrenador del Vélez Sarsfield en Argentina, Quique Setién, español, en fin, y ahora Bucetich, o no sabemos si Bucetich va como directivo, en fin, los de Tigres pues tendrán que ponerse de acuerdo. El dueño del Estadio Azteca o el Estadio Banorte, Emilio Azcárraga, invita a Saúl el Canelo Álvarez para que pelee en el escenario. Vamos a ver si el Canelo lo considera, me parecería muy interesante. El Canelo está preparándose para su pelea del próximo 31 de octubre, cuando intentará volver por un campeonato mundial, el supermediano del Consejo Mundial de Boxeo, contra el francés Christian Billy. La pelea está programada para Riyadh, en Arabia Saudita. Obviamente recordó Azcárraga la pelea de 1993, cuando Julio César Chávez abarrotó el entonces el Estadio Azteca para derrotar a Greg Hogan. Noticia del tenis. En el tenis resulta que Nick Kyrgios, un exfinalista de Wimbledon, tenista australiano, fue suspendido de forma provisional, dio positivo por un metabolito de la cocaína durante un torneo del ATP celebrado en Mallorca. El tenista de 31 años admitió públicamente que cometió ese error. Y bueno, en el ciclismo comenzó el Tour de Alemania y el mexicano Isaac del Toro logró una actuación sobresaliente. Del Toro logró ganar el prólogo de 2.5 kilómetros, lo cual obviamente supone una hazaña porque no es su terreno. Generalmente del Toro pues es considerado un escalador, pero de pronto también ha demostrado como sprinter, ha demostrado que es un todoterreno. Hizo un gran tiempo en los 2.6 kilómetros, corrió una media de 47.8 kilómetros por hora. Primer líder del Tour de Alemania, superó por casi 2 segundos a Paul Manier y por 5 a Lawrence Rex. Hoy ya se está corriendo en este momento la etapa número 1 de Bad Orb a Schwäbisch Hall con 216.3 kilómetros, una etapa de media montaña. Sigue demostrando Isaac del Toro el gran nivel deportivo que tiene. 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Muchas gracias, Ana Francisca. Saludos, buenos días. Los esperamos con todo el equipo de MBS Deportes a partir de las 3 de la tarde.
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10: 7:32 a.m. No hay claridad sobre qué es lo que está ocurriendo con el contraalmirante Fernando Farías Laguna allá en Argentina. Hay información de que todavía está recluido en la cárcel en donde estaba detenido. La presidenta Sheinbaum había dicho, pues está por llegar en las próximas horas. Hoy se cumpliría, digamos, el plazo en que dio ella misma para decir Fernando Farías llegaría a México, pero no hay claridad sobre si va a ser deportado, si va a ser enviado bajo qué figura jurídica. Lo que sí sabemos es lo que nos dijo su abogado mexicano el día de antier, me parece, que es la audiencia de extradición tendría que llevarse a cabo el día 27 de agosto. Todo lo que pase antes de la audiencia de extradición, que es la figura bajo la cual vendría Fernando Farías a México, desde la perspectiva de la defensa, sería un acto arbitrario y un acto ilegal. ¿Cómo está jugando la presencia de Omar García Harfuch en Argentina y la intervención para que de alguna manera pueda llegar el contraalmirante a México para rendir cuentas sobre sus presuntos actos de huachicol en esta red de huachicol fiscal? Ya lo veremos. Hasta ahora no hay claridad sobre si efectivamente está allá. Los argentinos dicen que está allá. Entonces vamos, por supuesto, a estar muy atentos sobre la información que se vaya presentando en los próximos minutos y las próximas horas. Por lo pronto me parecía buena idea recordar quiénes son los hermanos Farías y cómo juegan en esta narrativa que ha presentado la Fiscalía General de la República como parte de esta enorme red de huachicol fiscal y, por supuesto, de corrupción. Iván Alamillo, periodista de investigación de Mexicanos contra la Corrupción y la Impunidad. Gracias por conversar esta mañana con nosotros, Iván.
11: Hola, Ana Francisca, buenos días. Un gusto, como siempre, estar contigo y con tu audiencia.
10: Platícanos un poco qué pieza juega, de acuerdo con el gobierno de México, ¿qué pieza juega Fernando Farías?
11: Pues mira, de acuerdo con la Fiscalía General de la República, pues era la pieza más importante junto con su hermano Manuel Roberto Farías Laguna. Ellos dos, recordemos, sobrinos políticos del exsecretario de la Marina, de Rafael Ojeda Durán, y de acuerdo con el expediente de la FGR, pues ellos dos eran las cabezas visibles de esta organización de huachicol fiscal que logró ingresar decenas de millones de litros de combustible ilegal al país en los últimos 3 años. Lo que el expediente menciona es que los hermanos Farías Laguna tenían bajo su mando a otros altos mandos de la Marina, a capitanes, a contraalmirantes, entre ellos al capitán Miguel Ángel Solano Ruiz, que era su brazo derecho, por así decirlo, y ese capitán Solano Ruiz les ayudaba a reclutar a otros miembros de la Marina, que eran los encargados de las aduanas marítimas y de los puertos a donde atracaban estos buques cargados de huachicol. Para lograr esto, los hermanos Farías Laguna, pues repartían sobornos a capitanes, a contraalmirantes, etcétera, y de esta forma pues dejaban ingresar el combustible a México. Recordemos que esta red se descubre a raíz de que llegó este buque a Tampico, el Challenge Procyon, que venía cargado de 10 millones de litros y que traía combustible proveniente de Texas. Entonces, pues este es el papel que jugaron a gran escala los hermanos Farías Laguna.
10: De llegar Fernando Farías a México, me parece que, y por las imputaciones que se le hacen, pues pasarían por lo menos un par de décadas en prisión. Él pasaría un par de décadas en prisión, ¿no?
11: Sí, de hecho el delito específico que se le imputa a los hermanos Farías Laguna es delincuencia organizada con la finalidad de cometer ilícitos en materia de hidrocarburos, que como tal todavía no hay una tipificación para el huachicol fiscal, una tipificación, un tipo penal que sancione la evasión del pago de impuestos, del IEPS, que es este impuesto que se evade, así que lo tipifican como delincuencia organizada. Con la finalidad de cometer ilícitos en materia de hidrocarburos. Entonces, sí, es un delito que conlleva una pena bastante grande y que es un delito que amerita también prisión preventiva oficiosa. Es decir, el imputado, en este caso los hermanos Farías Laguna, no pueden llevar su proceso en libertad y tendrían que llevarlo en una prisión de máxima seguridad.
10: Ellos han argumentado, ellos han dicho que son inocentes, no han aceptado la culpabilidad. ¿Cómo jugó en todo esto también el ex secretario de la Marina?
11: Pues mira, sabemos, gracias a los colegas de Aristegui Noticias, de Juan Omar Fierro y de Sebastián Barragán, de la existencia de un audio que grabó el contraalmirante Fernando Rubén Guerrero Alcántar, que es este contraalmirante que posteriormente fue asesinado en Manzanillo, en Colima, cuando estaba de
10: Cierto.
11: vacaciones. Y este contraalmirante, pues, grabó una reunión en donde le va a comentar presencialmente al exsecretario de la Marina, a Rafael Ojeda Durán, pues, la existencia de esta red de huachicol fiscal, ¿no? En la grabación, pues, se escucha muy claro cómo le va detallando toda
10: Sí.
11: la operación.
10: Cierto.
11: Y, pues, lo que me parece sorprendente, recordemos, es como el exsecretario de la Marina le dice, ¿no? Bueno, pues aquí hay dos opciones. La primera opción es ir al fondo del asunto y pues denunciar a esta bola de corruptos, ¿no? Dice, o la opción número dos, y esto es lo que me parece grave, es resolverlo internamente y cambiarlos de adscripción nada más, ¿no? Entonces, esta simple declaración del exsecretario de la Marina, creo yo, ameritaría que cuando menos la FGR lo cite a declarar. Cuando menos,
10: Pues
11: ¿no?
10: bueno,
11: Pero
10: porque
11: es
10: lo
11: algo que no
10: único
11: ha
10: que está
11: pasado.
10: diciendo es como el caso de la Iglesia Católica en su momento y los casos de abuso sexual. Era como, bueno, mejor no le entramos al tema y los cambiamos de parroquia y ahí muere, ¿no? A ver si con eso se tranquilizan. Pues no, o sea, es un
11: Exactamente.
10: delito, pues.
11: Exactamente. No, y el hecho de que siquiera lo haya
10: Sugerido.
11: propuesto,
10: Sí,
11: ¿no?
10: sugerido.
11: Sugerido, o sea, ¿cómo puede ser que te están denunciando algo tan grave? Pues la primera respuesta y la única respuesta que yo haber dado a la Fiscalía General de la República, ¿no?
10: Sí, cierto.
11: Entonces, pues eso es algo que nunca se ha investigado. Incluso recuerdo en la conferencia de prensa fue creo que octubre, noviembre del año pasado, cuando detienen un operativo a Manuel Roberto Farías Laguna, junto con otros miembros de la red, sale el secretario de Seguridad Omar García Harfuch y el entonces fiscal Alejandro Gertz Manero, y entre las primeras cosas que dice es, pues, abrazo públicamente a Rafael Ojeda,
10: Sí.
11: como que él era un secretario, había sido un secretario muy
10: Muy bueno.
11: honesto, que había cumplido con su labor, ¿no? Entonces, pues da la impresión de que lo quieren exonerar públicamente antes de siquiera investigarlo.
10: Bueno, Iván, estamos al pendiente de lo que ocurra en las próximas horas con Fernando Farías, si es que efectivamente sigue allá, o si ya viene para acá, o si va a ser en las próximas horas enviado a México, y repito, ¿bajo qué figura? Porque la propia ministra de Seguridad argentina había dicho que la vía para traerlo a nuestro país era la extradición. Eso lleva un proceso y una serie de audiencias, y etcétera, etcétera. O sea, no, la extradición no sucede de un día para otro. La deportación sí. Pero la propia ministra había dicho la figura bajo la cual se enviaría es la extradición, y creo que es relevante también si de alguna manera termina en México bajo otra figura jurídica.
11: Sí, de hecho, ayer mi colega Arturo Ángel publicó que al parecer el gobierno del presidente Donald Trump intercedió por el gobierno de México para convencer de cierta forma a la administración de Javier Milei para que ya lograran extraditar a Fernando Farías Laguna. Ya. Y esto, obviamente, con una moneda de cambio que, al parecer, antes de ingresar al avión que lo traería de vuelta a México, Fernando Farías Laguna se reuniría con agentes de la DEA y del FBI, ¿no? Pero bueno, esto es una información que publicó mi colega Arturo Ángel, y pues
10: hay que confirmar por otro lado. Pero bueno, muchas gracias, Iván, te mando un abrazo.
11: A ti, Ana Francisca, saludos.
10: Gracias, Iván Alamillo. Las 7:40, vamos a la pausa. 5543-77125, nuestro WhatsApp aquí en cabina. Acuérdense que estamos en YouTube, en vivo, en todas las redes sociales. Y les platico por allá, nos comunicamos por allá y estamos recibiendo sus mensajes, sus comunicaciones. Se las agradecemos muchísimo. Gracias a toda la gente que nos está escuchando desde Chihuahua, también allá en Tuxtepec, en Zihuatanejo, en Tijuana, Mérida, Manzanillo. Gracias a la gente de Celaya, de Cuernavaca. Buen día a todos. Vamos con un poquito más después del corte. No.

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20: Ya estamos de regreso.

0: por dólar.
1: Excelsior.
0: UNAM subestimó el negocio de la trampa. Analiza retorno a modalidad presencial. Para MBS Noticias, Ángela Molina.
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2: Bueno, sobre este tema de la UNAM hay muchísimo que conversar, muchísimo que reflexionar y seguramente muchísimo que cambiar, pero por lo pronto ayer el rector de la UNAM, Leonardo Lomelí, habló sobre pues toda esta experiencia. Ojo, mandaron a hacer una auditoría a la empresa que, al contrato que dio origen a los exámenes en línea, los exámenes 100% en línea, digitales. Y eso va a ser otro tema en cuanto haya resolución con respecto a esa auditoría. Pero con respecto a los procesos internos en la UNAM y con respecto a lo que encontraron ahora en esta segunda aplicación del examen, habló, les decía, el rector Leonardo Lomelín. ¿Cuál es el balance que hizo Lomelí? ¿Qué fue lo que dijo que hicieron los alumnos en esta ocasión? Algunos de los cuales desafortunadamente volvieron a caer en el tema de la trampa. Rocío Méndez, ¿cómo estás? Buen día.
3: Buenos días, Ana. En el Palacio de los Deportes terminó este examen en el que unos 37,000 buscarán ingresar a estudios superiores en la UNAM. El rector Leonardo Lomelí, como destacabas, hizo un balance y en esa línea hizo una serie de puntualizaciones. En principio, a este llamado de presidencia de mayor austeridad y matrícula, él convocó a una colaboración con el gobierno y las instituciones de educación superior para poder enfrentar este déficit de lugares en las instituciones universitarias. También destacó que es necesario el aumento de presupuestos para contar con mayores fortalezas ante este tipo de ejercicios como los esquemas de ingreso. Señaló que es inminente la revisión y cambios y planteó la posibilidad de que se regrese al examen presencial, pero con despliegue en territorio nacional. Y efectivamente, revisó lo que significa estas fallas, falencias que no solamente reclamaron expertos, sí, la sociedad en sí, sino principalmente los estudiantes. Escuchemos al rector de la UNAM.
4: Sí se han identificado algunos casos, tan solo en esta sede ha habido 22 casos, que digo, para 30,000 que se han presentado, pues es poco.

0: Destacar que la comisión que observa lo que sucedió en el primer examen en línea para ingreso a la Universidad Nacional Autónoma de México tendrá un primer resolutivo la próxima semana. Todavía no tenemos detalles de cuándo sucederá esto, pero estaremos muy pendientes para informarles. Por lo pronto, los resultados de esta prueba se darán a conocer a finales de agosto. Nuevamente, el rector Lomelí.
1: Nos deja muchas lecciones este examen. Subestimamos el gran interés que hay por aprobar este examen y que eso lleva desafortunadamente a que hay incentivos económicos para ofrecer todo tipo de ayuda. Creo que subestimamos el tamaño del negocio que desafortunadamente hay detrás de vender este tipo de ayuda. Mientras no tengamos todas las garantías de que podemos llevar en línea un examen de estas características, nos debe de llevar a plantearnos muy seriamente la posibilidad de regresar al examen presencial.
0: Ana, la información al momento.
2: Muchísimas gracias, Rocío.
0: Buen día.
2: Gracias, muy bonito día. En la línea, Manuel Gil Antón, profesor del Centro de Estudios Sociológicos del Colegio de México y experto en estos asuntos. Manuel, es un gusto conversar contigo esta mañana.
3: Igualmente, Francisca, muy buenos días.
2: ¿Qué te deja? ¿Qué sabor de boca te deja este asunto de las trampas, del examen, de lo dicho por la presidenta Sheinbaum? En fin, ¿por dónde le entras a esto?
3: Francisca, yo he tratado, como tiene tantas aristas, yo he tratado de reflexionar sobre la palabra trampa, que también usó el rector ayer y que ha estado en boca de todos nosotros ante lo sucedido. Y yo creo que hay una trampa previa a la de la presentación del examen, que consiste en suponer que a la hora de presentar el examen para el ingreso, todos los aspirantes, todas las muchachas y los muchachos, parten, digamos, del mismo lugar. Y haciendo una analogía, corren, vamos a decir, 120 metros, porque son 120 aciertos, ¿no? Eso no es así, por dos razones. Digamos, por el lado de lo que antecede, son 150,000, 160,000, 170,000 muchachos y muchachas, y la gran diferencia de sus educaciones previas, de sus condiciones socioeconómicas, de sus condiciones de vida para estar para tener oportunidad de responder el máximo número de aciertos, son muy variadas.
2: Pues sí, no es lo mismo. Hay muchas calidades previas y muchas condiciones previas, ¿no? Que sí.
3: Sí. Entonces, imagino entonces en mi analogía que hay quienes salen en el metro cero, pero hay unos que salen en el metro menos 20.
2: Cierto.
3: Y otros salen en el 50, es decir, adelantados. De tal manera que por el lado de las condiciones para poder aprobar el examen, hay la trampa de la desigualdad.
2: Cierto.
3: Y a la hora de la llegada, a la hora de la obtención de los estudios y del título, está también o se reproduce también la propia desigualdad, porque el valor en el mercado de los certificados es correspondiente al tipo de institución. Entonces, quien tiene más ventajas para lograr la mayoría de los aciertos, luego es premiado con el incremento de sus ventajas por el certificado que tiene más valor de cambio en el mercado.
2: Sí.
3: De títulos, ¿no? Sí, entonces, yo creo que es tan fuerte la presión que lo que hay que pensar es que no es equitativa la situación, aunque no haya trampa.
2: No, cierto. Hay una, sí,
3: como
2: sí,
3: trampa
2: sí.
3: Estructural, ¿no?
2: Sí, sí. A ver, entiendo que hay una desigualdad tremenda en el país y que un chico o una chica que está presentando un examen que viene de ciertas escuelas o de ciertos contextos socioeconómicos, pues tiene muchas más probabilidades de pasar ese examen que una persona que viene de contextos mucho menos favorecidos. Y eso es, como tú dices, es un tema estructural. Pero en el tema particular de la trampa como sistema para poder nivelar, digamos, estas desigualdades, a mí me parece muy interesante esta idea de que hay tan pocas ofertas para gratuitas, quiero

0: decir, de educación que te lleve a un título que te dé prestigio, que terminan por hacer lo que sea para poder entrar a la UNAM. Y esto no es justificar la trampa, esto no es justificar que los chicos hayan hecho trampa, pero hay una presión brutal para acceder a muy poquitos lugares en la UNAM, a muy poquitos lugares en el Poli, a muy poquitos lugares en las universidades públicas gratuitas. ¿Por qué? Pues porque el Estado mexicano no ha podido proveer de una red amplia de universidades o de estudios superiores prestigiosos. ¿De qué te sirve una licenciatura en una universidad de Rosario Castellanos o la Benito Juárez, Manuel?
1: Sí. Yo creo que lo explicas muy, muy bien, Ana Francisca, porque yo creo que no es justificable hacer trampa. Es decir, el tener. Es como si se. Va a ser una analogía de nuevo, ¿no? Es como decir que porque se es pobre se roba. No, no. Los más grandes rateros de este país han tenido mucho dinero.
0: Cierto.
1: No ha sido.
0: Totalmente
1: no,
0: cierto.
1: No, y hay gente en condición de pobreza que tiene una honradez incapaz de tomar 5 centavos y ajenos. No. Pero ciertamente se genera un incentivo muy perverso porque, curiosamente, México sí tiene espacios en la educación superior para todos los que aspiran. No hay problema de cantidad. El problema es de la calidad atribuida al certificado.
0: Claro.
1: Y sabes también la calidad atribuida a la estancia. Hace unos días pasé por Ciudad Universitaria. Yo no he trabajado ni estudiado en la UNAM, tengo muchísimos amigos, etcétera. Me ha tocado un circuito de educación y de trabajo diferente. Pero a Ana Francisca, estimada audiencia, llegar a la UNAM es llegar a un verdadero gigante, a un espacio precioso, a un sitio en el que el árbol más jovencito tiene 50 años.
0: Sí, sí, es hermoso.
1: Es hermoso, pero además concentra a un número de profesores y las mejores instalaciones, etcétera. Entonces, algún día escuché a la presidenta decir, bueno, si no tuviera un lugar en la Universidad Nacional, hay sitio en el Rosario Castellanos, hay sitio en otras opciones. También por eso han crecido y crecido durante décadas las universidades particulares,
0: claro,
1: relativamente baratas, que captan la demanda no atendida, la demanda que no puede entrar a las públicas, que son muy selectivas, y a las privadas buenas, que son muy caras.
0: Claro.
1: Entonces está hecho todo, como para que pulule el negocio, en vez de que para que crezca el esfuerzo, la mejoría en las calidades, etcétera, que vaya igualando los puntos de salida e igualando los valores de los diplomas y de las estancias. ¿Sabes qué, Ana Francisca? Tú estuviste, yo tuvimos el enorme privilegio de estar en una universidad. ¿Qué años más bonitos? Es decir, años de aprender, años de amigos, de amigas, de fiestas, de conciertos, de poesía, de matemáticas, de cálculo, de ver cómo le hago con esta cosa de química. Son años prodigiosos. Si hay muchachos de Chimalhuacán que hacen 3 horas y media para llegar a la UNAM, es por algo. Porque se sienten pertenecer a un país que les ofrece una gran oportunidad.
0: Dime una cosa.
1: No está logrando eso.
0: Dime una cosa, Manuel. Dice el rector Lomelí que están evaluando regresar al tema presencial, o sea, a olvidar por lo pronto el examen 100% en línea. ¿Para ti sería una curita, un qué? ¿Qué es esa decisión? ¿Qué? ¿Valdría la pena regresar al presencial?
1: Sí. Es decir, a ver, lo que abrió el camino al negocio de vender el examen, porque obviamente hay un dato clarísimo: 30% de los que sacaron calificaciones extraordinarias en el examen virtual fallido, no se presentaron al presencial.
0: Pues sí, pues ya qué, ¿no?
1: Pues ¿cómo le hago si
0: Pues
1: yo
0: sí.
1: saco 100, si saqué 118 y me voy y presencial saco 40? ¿Con
0: Claro,
1: qué cara, no?
0: claro, claro, claro.
1: Es
0: Sí,
1: decir,
0: sí, sí.
1: me pongo en
0: A lo mejor
1: evidencia.
0: ahí muere, así, ahí muere.
1: Es que me fue rete bien, pero no. Sí, ahora, sí es cierto que hay un estímulo a eso, pero sobre todo lo que nos debe hacer pensar a todos es que estamos eligiendo el mal menor, es decir, en qué tipo de examen que certifica la desigualdad hay menos chance de que haga trampa.
0: Una persona, pues
1: Es
0: sí.
1: horrible. Es
0: Pues
1: de
0: sí.
1: cierto, y cierto, presencialmente hay observación humana, ¿no? Es decir, que haya 22 personas que ahí en el Palacio de los Deportes se la jugaron, te indica el hambre. Un comentario rapidísimo. El primer artículo que escribí en mi vida fue que llegó una niña que había presentado su examen para prepa. Fue al puesto de periódicos, así se hacía antes, a comprar la guía, a ver si había entrado. No entró, le comunicó a su papá le dio una bofetada
0: Qué horror.
1: y dijo, ¿así me pagas todo el esfuerzo?
0: Sí, no, es una presión
1: Es
0: espantosa para los chicos. Es una
1: y
0: cosa
1: sobre
0: horrible.
1: todo,
0: Sí.
1: sobre todo reprobé, no es cierto, nadie reprobó. Reprueba el sistema mexicano al no dar oportunidades con
0: Estoy de acuerdo.
1: equidad.
0: Estoy totalmente de
1: ¿Ves?
0: acuerdo. Manuel, pues, híjole, muchísimas reflexiones al respecto. Creo que es algo que nos va a tener
1: Gracias.
0: hablando un montón de tiempo y con mucha justificación. Te agradezco por lo pronto estos minutitos.
1: No, al contrario, ha sido de veras un gusto. Muy buen día.
0: Gracias, Manuel Gilantón. Muchas comunicaciones con respecto al tema de la UNAM, dice Fernando. De la UNAM sí es una lástima, necesita más presupuesto y acotar los sindicatos, son unos mafiosos. Gracias, Fernando. Alfredo, indudablemente, pero mientras más alumnos, menos calidad de los mismos, llegan con un nivel inferior de conocimientos. Luis Zapata nos dice, este tema de la UNAM es increíble y solo demuestra lo mal que están las nuevas generaciones acostumbrados a que todo se les dé sin esfuerzo. El examen debe ser presencial, como antes era así por escrito, así se van a evitar muchas cosas. Dice por acá, Papucho dice, no sé si deba pagarse, lo que sí no debe ser tan cara como es la universidad y tampoco como es en la UNAM, que dan lo que sea, pueden dar un peso y estar 10 años en la universidad. Ese es otro tema, ¿no? Toda la gente que está en la universidad, y que no, o sea, los vejestorios que están ahí en la universidad sin estudiar, ocupando espacios, al menos administrativamente, ocupando espacios que pues le podrían dar la oportunidad a chicos que sí tienen ganas de estudiar y sí tienen ganas de terminar su carrera. Eso es otro tema importantísimo. En fin, dice Alfredo, cuando se paga por el bien deseado, se cuida y se hace crecer. Si es regalo, pocas veces se aprecia. Gracias a todos por sus comunicaciones. Las 8:02, vamos a la pausa, tenemos mucho más al volver.
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2: 8 de la mañana con 7 minutos. Gracias por seguir con nosotros aquí en MBS Noticias este jueves 20 de agosto del 2026. Esta es la información al momento.
1: En resumen.
2: Bueno, no se cuenta todavía con datos, con información que nos permita confirmar que efectivamente el contralmirante Fernando Farías Laguna, presunto implicado en la trama de huachicol fiscal, sobrino político del exsecretario de la Marina durante el gobierno del expresidente López Obrador, esté efectivamente volando de Argentina a México. No lo sabemos. De acuerdo con la defensa del propio Fernando Farías, se encuentra recluido todavía en una cárcel de Argentina. Si regresa, dice la defensa de Farías, si regresa en las próximas horas, sería violatorio a las leyes argentinas, porque se le habría tenido que extraditar más que deportar. Pero estamos, por supuesto, en este tema y buscando la confirmación en cuanto vaya sucediendo. Por supuesto, aquí se los vamos a informar. Y el retiro de la visa de Andy López Beltrán tiene reacciones, encendió los ánimos nuevamente entre legisladores oficialistas y de la oposición en la comisión permanente. Alberto Zamora, ¿cómo estás? Buen día.
3: ¿Qué tal? Muy buenos días, Ana Francisca. Así es, la polémica por el retiro de la visa a Andrés López Beltrán ocupó gran parte de la sesión de la comisión permanente del Congreso de la Unión. Fue la senadora del PAN, Lili Téllez, la que inició el debate al retar a los legisladores de Morena a romper sus visas en solidaridad con el hijo del expresidente de México. La legisladora panista sacó una charola plateada para su reto al sostener que su apoyo no debe quedar solamente en palabras. Ya más tarde, el coordinador del PRI en el Senado, Manuel Añorbe, retomó la polémica, incluso pidió difundir en tribuna audios de los amigos de Andrés López Beltrán y del expresidente para apoyar sus acusaciones contra Morena. Entonces, la diputada Mariana García se sumó a la defensa de López Beltrán, al igual que la diputada morenista Andrea Navarro, a quien vamos a escuchar. Ella afirmó que para recorrer el país no se necesita visa, tras sostener que las visas son privilegios para los narcotraficantes. Escuchemos su voz.
4: Allá no se necesita visa, ni en el cielo, ni en el territorio del pueblo mexicano. Ustedes se quieren ir cada fin de semana a Disney, por eso apelan y apelan a la visa. ¿Saben qué? La visa son privilegios para los narcotraficantes y huachicoleros como los priistas, panistas y todo lo que ustedes representan.
3: Y bueno, ya fue en la parte final que el senador de Morena, Gerardo Fernández Noroña, subió también a la tribuna. Él traía una férula en el brazo izquierdo para responder en tono irónico al reto de Lili Téllez, señalando que no puede romper su visa con una sola mano, aunque mostró solamente una tarjeta dorada que parecía ser una tarjeta de crédito y no el documento oficial de Estados Unidos. Y bueno, pues en medio del grito de la oposición, Fernández Noroña sostuvo que no necesita visa para servir a la patria. Ana Francisca, parte de lo que sucedió.
2: Muchas gracias, Alberto, buen día.
3: Gracias, buenos días.
2: Muy, muy buenos días. Oigan, la gobernadora de Campeche, que tiene, por supuesto, pleito casado con el dirigente nacional del PRI, ex gobernador de Campeche, Alito Moreno, Laida Sansores, usó su conferencia del martes pasado, del martes del Jaguar, para irse otra vez en contra de Alito Moreno, ahora que se revive la posibilidad de que efectivamente se lleve a cabo su desafuero. Hay que recordar que Alito Moreno pues es diputado y tiene por eso fuero. arranca el periodo de sesiones ya en septiembre, y uno de los temas del periodo de sesiones es precisamente volver a discutir la posibilidad de que a Alito se le quite el fuero. Pero bueno, en todo este contexto, Laida Sansores presentó esta canción.

0: ¿Se dan cuenta en qué se gasta el presupuesto Laida Sansores? O sea, esa es la lana de los mexicanos en el martes del jaguar de entrada, que es una payasada, pero además en pagarle a alguien para que haga una canción contra el tomar. A ver, ya, en serio, pónganse a trabajar. Pónganse a trabajar. Laida Sansores además aseguró que durante su viaje a España, porque pues, se fue de vacaciones a España este verano, fue hostigada después de que se difundieron imágenes de carteles con la leyenda "Se busca Laida Sansores". Aparecieron carteles pegados en Madrid, en distintos puntos de Madrid, diciendo la fotografía de Laida Sansores, así como, oigan, pues, se busca la gobernadora. Esto fue lo que dijo Laida.
1: Que España estaba contra mí. Tenían un pinche cartelito. Ese fue el único que pusieron. Le sacaron y dijeron, está llena la ciudad. No, que no estaba llena ni que nada, ¿no? Si, ni lo vimos, ni lo habíamos visto el cartelito, hasta que no lo leímos. Y bueno, hasta el de tribuna dijo, pues yo solo vi dos. Pero no sé qué, a lo mejor están cobrándole de más a Salinas, Pliego, que a Lito. Yo creo que son ellos los promotores, ¿no? Están muy enojados. Entonces, pero sí fue un hostigamiento. Ya no puedes tener privacidad.
0: Bien, ayer se contabilizaron 33 asesinatos en el país. De acuerdo con el informe diario, en los estados más violentos, Guanajuato con 4, Baja California, Morelos y Sonora con 3 asesinatos. En total, agosto suma 640 homicidios. El sexenio de la presidenta Sheinbaum suma 37,708 asesinatos. José Alfredo Lisiaga, te saludo hasta Tamaulipas, ¿qué nos tienes? Buenos días.
2: Muy buen día, Ana Francisca, muy buen día a tu auditorio. Además de haber interpuesto la apelación contra la vinculación a proceso por feminicidio, ahora un juez federal concedió una suspensión provisional dentro de un juicio de amparo a favor de Dana Yanina para revisar los actos de autoridad. El abogado Carlos David Flores Figueroa dijo que mantiene el objetivo de lograr la libertad de la joven, de quien insistió también fue víctima de los directivos de la Academia Militarizada Marina Doenitz. Te comento que al conceder la suspensión provisional, el juez fijó el 30 de septiembre como fecha para celebrar audiencia en el cuadernillo de amparo. La defensa de Dana Yanina también había interpuesto el recurso de apelación contra la vinculación a proceso. Actualmente, Jorge Luis N. y Estrella N. también están vinculados a proceso por el feminicidio de Dafne Zapata Quintos, la adolescente de 13 años de edad que murió durante un campamento de verano en la Academia Militarizada ubicada en Ciudad Madero. Es el reporte, Ana, desde Tamaulipas.
0: Gracias, José Alfredo.
2: Muy buen día.
0: Y nos vamos hasta California porque Meta, la empresa de Mark Zuckerberg, de esta empresa que engloba Facebook, Instagram y todas las demás redes sociales y empresas del multimillonario Zuckerberg, está enfrentando en California uno de los juicios más importantes, más trascendentes para la industria de las redes sociales, que está siendo acusada, y con justa razón, de una manipulación tremenda, sobre todo para la salud mental, la salud emocional de niños y jóvenes. Edgardo Moreno, ¿cómo estás? Saludos hasta California.
3: Ana Francisca, buenos días, un saludo al auditorio. Efectivamente, este día en Oakland, California, el conglomerado de Meta, dueño de Facebook, Instagram y WhatsApp, enfrentan el tercer día de un juicio histórico por este presunto daño a menores en un juicio que le puede llevar a la quiebra. Una coalición de 29 fiscales estatales acusan a la compañía matriz de Facebook e Instagram de haber diseñado deliberadamente funciones para mantener conectados y potencialmente enganchados a niños y adolescentes, aun y cuando conocían los riesgos para su salud mental. La Fiscalía de California afirma que la empresa ocultó o minimizó los riesgos que ya eran conocidos. A las afueras de la corte también se han concentrado padres de jóvenes que han muerto por suicidio tras episodios de ciberacoso, extorsión sexual y exposición a contenido dañino en estas redes. Lennon Torres, en representación de las familias, explicó lo que ellos consideran es la responsabilidad de Meta. Escuchemos.
4: Hello, my name is Lennon Torres, and I'm here on behalf of Heat Initiative.
5: Hola, mi nombre es Lennon Torres, y estoy aquí en nombre de Heat Initiative, una organización que fue creada porque directores ejecutivos como Mark Zuckerberg y Adam Mosseri prefieren ganar dinero antes que proteger a sus usuarios, especialmente a los niños vulnerables. Las puertas de la sala del tribunal están abiertas, y es hora de que el público vea lo que los ejecutivos de Meta han sabido todo el tiempo, que sus productos están diseñados para crear adicción y dañar a los niños.
2: Por su parte, Meta rechaza las acusaciones. Su defensa sostiene que no permiten cuentas de menores de 13 años, que ha eliminado millones de perfiles. También vale la pena recordar que en Europa la autoridad irlandesa de protección de datos impuso a la empresa una multa de 1.200 millones de dólares o de euros, perdón, por transferencias ilegales de datos. La Comisión Europea la sancionó con 200 millones por su modelo de publicidad, y en Australia Meta acordó destinar 50 millones de dólares australianos para compensar a los usuarios afectados por el caso Cambridge Analytica. Termino comentando que este juicio, previsto para durar aproximadamente unas 6 semanas, podría derivar en una sanción de miles de millones de dólares, lo que podría llevar a la quiebra a esta empresa. Ana Francisca, está el informe.
0: Tremendo, ya nos contarás en qué termina todo esto. Gracias, te mando un saludo, Edgardo.
2: Gracias, un buen día.
0: Un abrazo. Oigan, dos temas importantes están tocando esta mañana en la conferencia mañanera, que por cierto ya presentaron el auto o línea, sí, lleno de flores, y al rato les vamos a platicar sobre eso, pero la presidenta habló sobre la detención de el chofer de Héctor Melesio Cuen, exrector de la Universidad Autónoma de Sinaloa, archienemigo político del gobernador con licencia Rubén Rocha Moya. Y dice la presidenta Sheinbaum: confío en que la detención de este individuo, Fausto Corrales, testigo clave en el tema del secuestro del Mayo Zambada y por supuesto del asesinato de Héctor Melesio Cuen, pueda brindarle información importante a la fiscalía para pues esclarecer qué fue lo que pasó en estos dos casos. Parte de lo que dijo la presidenta.
6: Bueno, la fiscalía ya tiene que informar. Ellos están, como dijimos desde hace muchos meses, la fiscalía nos ha informado que siguen las investigaciones, que esto no se ha cerrado ese caso. Y es relevante esta detención. Y ya la fiscalía, pues, que informe sobre cómo fue esta detención y las implicaciones que puede tener para conocimiento de este caso.
7: ¿Ayudará a la declaración de Fausto Corrales, presidente?
6: A aclarar qué fue lo que pasó, sí, espero que sí.
0: Y habló también la presidenta sobre el caso de Fernando Farías. Dice que Fernando Farías, el contralmirante, pues básicamente confirma que sigue en Argentina, porque dice que solicitó un asunto jurídico y que por eso se retrasó la llegada de Fernando Farías, que se esperaba, pues ya, ¿no?, para las próximas horas. Parte de lo que dijo la presidenta.
6: También quisiera que lo informara la fiscalía, pero lo que nos dijeron es que él solicitó un asunto jurídico en Argentina y que por eso se retrasó la llegada a México. Pero pues ya que lo informen con todo detalle, porque no sé si al explicarlo estoy violando algún asunto procedimental. Entonces, pedirle a la fiscalía que pueda explicarlo. Pero hoy en el gabinete, los representantes de la fiscal que vienen al gabinete nos dijeron que no esté en duda, pues, su traslado.
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0: federativas tienen estructuralmente muy mal diseñado su cuenta pública. Dependen de recursos federales, tienen sus ingresos propios, estamos hablando de menos del 5% en promedio.
1: O sea, no recaudan mucho, ¿no? No recaudan.
0: Prácticamente no recaudan. Y su única variable que, entre comillas, controlan es la deuda. Durante mucho tiempo, este recurso estaba muy amarrado por gobierno federal, pero simplemente en los últimos meses, me atrevería a decir los últimos 2 años, tenemos un crecimiento paulatino, constante del endeudamiento, que tiene que ver con fundamentalmente un asunto de hay menos dinero para todos. El gobierno no solo ha recortado el gasto en sus propias dependencias, sino también las transferencias a estados y municipios.
1: O sea, la austeridad republicana ha permeado, digamos, hacia los estados.
0: Totalmente. ¿Cuál es para mí el tema? En la medida en que está fuera de la discusión una reforma fiscal,
1: sí,
0: pues al final todo el mundo está viendo cómo jala la cobija de un lado para otro, y un recurso que en el corto plazo parece fácil, que es endeudarse, a la larga complica más la ecuación. ¿Por qué es relevante esto? En la medida en que los estados resuelven con asuntos de corto plazo sus pagos a proveedores, sus pagos en algunos casos de nóminas, sus obras, a la larga generan una deuda que le toca pagar al que viene. No.
1: Ahora, una pregunta, ¿los estados están en la tablita, o sea, están en la línea de violar la ley o las normativas? ¿Algunos ya la pasaron? O sea, ¿cómo está eso? Porque, pues, ¿cómo está eso de que se puede redefinir la ley o qué?
0: En la práctica, la ley es muy clara, no se puede literalmente echar mano de deuda. Pero lo que tenemos en la práctica es que siempre recursos, por ejemplo, deuda a proveedores, que no aparece, si me apuras, yo diría, uno de los temas más delicados de la contabilidad pública, lo vimos en el caso de Pemex, por ejemplo, es, bueno, ¿qué pasa con la manera en que se declara, en la manera en que se define tu deuda de corto plazo? Y tú dices, bueno, estrictamente hablando estoy cumpliendo la ley.
1: Ya.
0: Pero en la práctica me estoy usando literalmente una escalera de emergencia que me permite la misma ley para crecer. ¿Cuál es el tema de fondo, pienso, Ana Francisca?
1: Dime.
0: Mientras no discutamos una reforma fiscal, que en el fondo también tiene que ver con qué le toca a estados, qué le toca a municipios.
1: Bueno, ¿y cómo pueden mejorar su recaudación, Luis Miguel? Porque
0: totalmente.
1: Pues porque también tienen que hacer ese esfuerzo. No es popular cobrar impuestos. O sea, para nadie es popular cobrar impuestos. Pero tienen que mejorarlo, ¿no?
0: Sí, y entre más cerca estés
1: eso
0: de a quien le tienes que cobrar, pues es menos popular.
1: Exactamente. Bueno, creo que es un tema bien, bien importante y vamos a seguir platicando sobre ello. Ojalá alguien se atreva a poner sobre la mesa la necesidad de una reforma fiscal amplia, ¿no?
0: Totalmente.
1: No veo quién.
0: Que amarre no solo es cómo se generan más ingresos, sino cómo se mejora la calidad del gasto.
1: Así es. Luis Miguel, te mando un abrazo. Gracias.
0: Abrazo, buen día.
1: Gracias, muy buen día. 8:00 a.m. Con 30 minutos. Por acá tenemos mucha información. Luis Lofran, ¿cuál sería la diferencia legalmente entre extradición y deportación? La extradición es un proceso en donde un gobierno le pide a otro que, si tiene a alguien en custodia que quiere o que necesita responder ante la justicia en el gobierno, a través de cancillerías se hace un juicio de extradición y entonces un juez determina si efectivamente están dadas las condiciones y los argumentos para que esa persona sea extraditada al otro país o no. Y la deportación es un proceso básicamente administrativo en donde un estado, en este caso Argentina, dice, esta persona se va, y se va sin juicio de por medio, se va sin valorar ninguna prueba de si efectivamente esta persona se debe de ir al país que lo requiere o no. Y pues es evidentemente muy significativo en términos del control y de los derechos de la persona. Entonces, pues entre un juicio de extradición y un juicio y una acción de deportación hay un gran trecho. Fernando Farías estaba encaminado por el camino de la extradición y ahora pues todo parece indicar que no será por ese camino por el que llegará a México. Ya veremos. Pero esa es básicamente la diferencia. Las 8:31.
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1: Hay un tema importante con relación a las exportaciones de la fresa mexicana. Jorge Esteve, presidente del Consejo Nacional Agropecuario, gracias por conversar esta mañana con nosotros, Jorge.
3: Buenos días, Ana, a tus órdenes.
1: ¿Cuál es el tema de fondo aquí con respecto a la exportación de fresa, Jorge?
3: Sí, mira, Ana, yo creo que si tuviera que decir, hubo un fallo preliminar, y lo digo preliminar porque ahora se pueden poner tanto los mexicanos como los productores de Florida que iniciaron este caso de dumping, tienen la oportunidad de presentar más argumentos, ¿no? Pero en principio la cosa interesante es que realmente yo creo que los productores de Florida están un poco enojados y desilusionados porque en promedio son impuestos del 5%. Obviamente para los agricultores mexicanos es mucho dinero, pero para los...
1: Uy, se nos cortó la comunicación. El negocio de la fresa, la exportación de la fresa, $1,000 millones de pesos, es el valor. Ya, se nos cortó, pero ya te recuperamos, Jorge.
3: Sí, aquí estoy, Ana.
1: Sí, sí.
3: Lo que te estaba diciendo es que el 5% de aranceles que se pusieron preliminarmente por el Departamento de Comercio es de alguna manera una desilusión para los agricultores de Florida que iniciaron esta averiguación, porque ellos estaban esperando impuestos más o menos aranceles del 20%, ¿no? Ajá. Así que eso es la parte. Creo que hay cierta desilusión y dentro de todo el 5% es más bajo de lo que esperábamos nosotros y los productores de Florida. Pero el meollo del ante de esto es el concepto de fresa de invierno. Ese concepto de fresa de invierno es...
1: No, perdón, se nos está cortando la comunicación con Jorge Esteve. Hay que recuperarla porque sí me parece muy importante. La fresa, pues, es uno de los productos agrícolas más relevantes, pero la cosa aquí es que también se produce en Estados Unidos y eso es justamente la batalla. ¿Por qué? Porque los productores estadounidenses están simple y sencillamente un poco haciendo su chamba, que es buscar que se les proteja frente a una competencia que ellos consideran desleal por parte de productores mexicanos. Así es que vamos a buscar recuperar la comunicación. ¿Lo tenemos ya? ¿No está todavía? Bueno, las 8:34. Algunas de las comunicaciones de una vez aprovecho para irla sacando por acá. Dice Emanuel, sobre el tema de las redes sociales, ¿dónde están los padres? Ellos mismos son los responsables de crear los perfiles de sus hijos, ¿no? En Facebook, por ejemplo. Y en segunda, no dan supervisión en el uso de las redes sociales. Estoy muy de acuerdo con eso. Gracias, Emanuel, por conversar con nosotros. Alejandro dice, el problema de educación en el país, como en muchas otras áreas, es el sistema. Lo triste es que el sistema solo perdura si la mayor parte de sus integrantes lo sostiene. Gracias. Dice Luis Alberto. ¿Qué considerada y consciente amaneció la presidenta? No sé por qué lo dice, ¿no? Algún audio que pusimos por acá. Gracias por conversar con nosotros. Saludos desde ECO. Por acá, Fernando, felicidades, Ana, me gusta mucho el programa. Gracias por la comunicación. Ahora sí te tenemos nuevamente, mi querido Jorge. Nos estabas explicando cuál es el tema, cuál es el enojo de los productores estadounidenses con respecto al tema de la fresa de invierno. ¿Qué es eso? ¿Qué producto es ese?
4: Pues la fresa de invierno es un concepto que inventaron los productores de Florida. Ajá. para darle la vuelta a la ley americana y de comercio internacional, para hablar de estacionalidad. porque es una manera que le dan la vuelta y justifican poner impuestos. Así que para mí la preocupación, obviamente, ellos están enojados porque solamente preliminarmente el Departamento del Comercio solo les dio aranceles del 5%. ¿No? Ellos esperaban más cerca del 20%, Ana. Pero a mí lo preocupante de esto es el tema de fresas de invierno, porque después puede ser tomates de verano. Uh-huh. Y este tipo de temas puede abrir las puertas para que vengan más demanda de dumping de los Estados Unidos. Y es una cosa que ya estamos viendo a través de nuestros contactos en Washington. Estamos viendo que hay otros productores. Comparado a México, Ana, es mucho más fácil meter demandas antidumping en los Estados Unidos que en México. Así que pues lo hacen de esta manera, de manera muy expedita. Así que yo creo que hasta en México tenemos que cambiar la ley para que los agricultores que también estén descontentos de las prácticas de los americanos puedan meter estas demandas dumping, ¿no? Así que es justo este ambiente de que yo te pego y tú me pegas de regreso, lo que puede potencialmente, Ana, destruir y descarrilar el Tratado de Libre Comercio con el campo.
1: Pues es que lo que me estás diciendo, Jorge, y la respuesta sugerida de México sería, pues efectivamente, ponerte los guantes de box, igual que se los están poniendo ellos, ¿no?
4: No, sí, exactamente. Realmente, Ana, lo que es importante, la fresa, por las condiciones climatológicas, por nuestra tierra, somos muy competitivos, tenemos el doble de rendimiento que los americanos, y es donde competimos y somos fuertes y somos complementarios. Así que por unos cuantos agricultores en Estados Unidos están poniendo en riesgo no solamente el Tratado de Libre Comercio, pero encareciendo los productos agrícolas para 350 millones de americanos.
1: ¿Cuál va a ser el golpe, digamos, financiero de esta decisión para México?
4: Mira, el golpe financiero nosotros estimamos, es difícil, ¿no? Porque tienes que hablar, son dos cosas. En términos de elasticidad, se estima que que tienen más o menos un efecto de 1.5%, o sea, que, perdón, 1.5. Si hay 5% de aranceles, esperamos un 7.5 de destrucción de demanda. Así que va a haber 7.5 menos consumo de los americanos solamente por el precio adicional, ¿no? Pero obviamente ya te vienes al lado mexicano, pues los productores de fresas van a hacer números y con todos los costos, con el crecimiento de los insumos, con el pago de cuotas, transporte, etcétera, etcétera, pues puede ser que además se baje la producción de fresas en México, que podría tener efectos mucho más grandes. Y para este efecto, el tomate, Ana, es el perfecto ejemplo. Sí. Se pusieron aranceles al tomate de un poquito más del 17% y los precios llegaron a subir hasta el 50%.
1: Ándale.
4: ¿Por qué? Porque los agricultores mexicanos dejamos de sembrar tomate.
1: Uh-huh. Porque nada más no te conviene, irte a otra, a otra cosa que no tenga esta restricción, básicamente, ¿no?
4: Exacto, no salían los números. Okay. Es correcto.
1: Okay. Pues estamos en ello, Jorge. Hay, por supuesto, mecanismos para tratar de revertir esto, ¿no? En el T-MEC, pues.
4: Sí, exacto. Mira, yo creo que lo positivo de esto es que nosotros como iniciativa privada a través de nuestra oficina en Washington estamos trabajando bien, trabajando fuerte, pero al igual lo estamos haciendo con el gobierno mexicano, con la Secretaría de Economía, con el doctor Verdegué, estamos trabajando muy de cerca con argumentos y viendo las posibilidades, porque si hay genuina presión de los agricultores mexicanos, que es que nosotros pongamos impuestos de dumping, por ejemplo, al maíz de verano, ¿no? Que empecemos con estos conceptos que serían equivocados, pero trabajando de la mano con las autoridades, creo que vamos a salir avante. Yo creo que no ha habido un daño. Cuando hay dumping, tiene que haber un daño a la industria americana. No lo ha habido, así que va a ser difícil para los productores de Florida de comprobar que ha habido un daño.
1: Bueno, pues estamos en el tema y en comunicación. Gracias, Jorge, por el contexto esta mañana.
4: No, a tus órdenes, Ana. Buen día.
1: Gracias, un abrazo, muy buen día. Gracias, Tijuana, Veracruz, Mexicali, Monterrey, Morelia. Gracias por escucharnos, por supuesto. Guadalajara, saludos por allá. Celaya, Acapulco, Acámbaro. Las 8:40, vamos a la pausa. Tenemos mucho más al volver. 5543-77125, nuestro WhatsApp aquí en cabina. Esperamos por acá sus comunicaciones.

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20: ¿Qué está en Estados Unidos? ¿Hay una investigación? ¿Qué viene después? Se quedan muchas preguntas. Pero la verdad es que los ejemplos son muchos en la región, no nada más es el caso de México. Sucedió con funcionarios chilenos por decisiones de una investigación que estaban haciendo para ver si hacían un cable submarino que uniera Hong Kong con Valparaíso, es decir, China con Chile. Y a partir de esto, pues les retiraron las visas, incluso al secretario de Transportes y Telecomunicaciones y al subsecretario y su jefe de gabinete, es decir, funcionarios de alto nivel por este tema. En Panamá también se hizo por lo menos se les amenazó de que perderían sus visas a los que tenían vínculos con China, sobre todo con el tema China lo hemos visto presente en la región, pero hay casos distintos. En el caso de Colombia, por ejemplo, cuando Gustavo Petro le dijo al inicio de la administración Trump que no iba a recibir los vuelos de deportados, Trump también lanzó restricciones a las visas de funcionarios colombianos. Entonces, es algo que se ha repetido. Washington lo utiliza para controlar de manera unilateral el acceso a su territorio y tiene todo el derecho de hacerlo.
23: Claro.
20: Pero hay que decir que hay como matices dentro de esto, porque el caso de Andy es distinto a otros, porque, por ejemplo, en el caso chileno de los tres funcionarios, del secretario, subsecretario y jefe de gabinete, fue Estados Unidos el que lo hizo público. Parecía entonces que el que quería mandar la señal era Washington, diciendo, oigan, por este tema de la cercanía con China, voy a imponer esta sanción. Mando un mensaje. Acá se le informó a Andy. No fue ni Christopher Landón, ni Marco Rubio, ni la embajada los que hicieron público el tema.
23: Sí,
20: parecía que se quería quedar como una advertencia de, es un mensaje directo a Andy de, sabemos quién eres, qué estamos haciendo y te estamos vigilando. Y es Andy el que decide hacerlo público.
23: Sí. ¿Qué te dice eso, Brenda?
20: Pues yo creo que es una diferencia importante, porque pareciera que el mensaje era, a diferencia de lo que sugiere Andy en su carta, donde dice, este es un mensaje contra Morena, contra el movimiento, contra, digamos, mi persona, mi familia y el movimiento, pues si fuese el caso, lo hubiera hecho público Estados Unidos, para que hubiera una reacción pública en contra.

0: público cuando Estados Unidos lo considera benéfico para sus razones, uh-huh. y lo han hecho. Uh-huh. Y en el caso de Andy no lo hace público porque pareciera que el mensaje no era para el electorado mexicano, y no buscaba influir, como dice, digamos, la cúpula de la 4T, no buscaba influir en el ambiente político mexicano. Era un mensaje a Andy, quizás, sí, de no te queremos en el poder, ya sabemos cuáles son tus andadas.
1: Oye, porque Andy estaba en la lista corta para la presidencia de la República, ¿eh? O sea.
0: Y por eso digo, no te queremos en el poder. O sea, yo creo que el mensaje es justo ahora, que estás ya moviéndote en Tabasco, que quieres ocupar una diputación federal, te mandamos el mensaje desde ahorita, que sabemos en qué andas y que te estamos vigilando, sí. y que puede haber consecuencias. Sí. Pero el mensaje era para él. Sí. El que decide llevarlo al público mexicano es Andy. Entonces, creo que eso es interesante verlo desde esa óptica, porque cambia un poco el tenor de la respuesta en la carta, que por cierto la carta es motivo también de análisis, porque bueno, más allá del ego desmedido y la soberbia, pues es una carta que no corresponde al hijo de un expresidente. Es una carta
1: no,
0: que...
1: bueno, ni eso corresponde al hijo de un expresidente, ni el estilo de vida corresponde al hijo del expresidente. O sea, si tú te pones a pensar en la figura de Andy y Brenda, de cuando arrancó el sexenio de su papá y de cuando terminó el sexenio de su papá, o ahora mismo, caray, es vergonzoso lo que ha sucedido en términos de la opulencia, los viajes, el estilo de vida, la traición, pues, ¿no? A los preceptos del movimiento que fundó su papá, o lo que se supone que defendía el movimiento. O sea, eso es desastrosa la caída en términos de imagen pública. Yo no sé si no se dan cuenta, pues, pero es increíble.
0: Sí, no, tienes toda la razón, y yo creo que es este concepto del que hablábamos justo hace una semana, que ha sucedido en otros lugares, de gente que busca abanderar causas, de pelear por los pobres, de pelear en contra de la corrupción, y termina traicionando esos mismos principios que los llevan a empezar un movimiento, y lo hemos visto, decíamos, pues en Nicaragua, en Cuba, en lugares donde pues se toma una bandera y finalmente es una traición de esos valores que llegaron a la lucha, ¿no? Yo creo que eso pues duele particularmente porque en contra del discurso de esta moral impecable de que nosotros somos los defensores del pueblo, ¿no? Yo creo que eso tiene un elemento adicional.
1: Oye.
0: Y claro, Estados Unidos está presionando a México con las visas y con otras cosas, ¿no? Acciones unilaterales. Yo creo que tiene el tema de los aranceles. El tema de los políticos de Morena, que va desde la visa hasta la acusación formal del Poder Judicial. Y desde luego.
1: Híjole, se nos saca. Andamos con mala suerte esta mañana con nuestras comunicaciones. Vamos a ver si la recuperamos. Trataba y tocaba el tema, y ahorita vamos a preguntarle sobre el tema de Nicaragua. Y el asunto de las traiciones a los ideales que llevaron al poder a una causa más que a una persona. Y qué pena me dio, la verdad, ver y escuchar ayer las razones que tuvo México vía Alejandro Encinas para votar en contra, en el marco de la Organización de los Estados Americanos, votar en contra de la dictadura de Daniel Ortega allá en Nicaragua. Perdón, ya te tenemos de regreso, Brenda. ¿Terminabas la idea diciéndonos qué, perdón?
2: Pues sí, que Estados Unidos está ejerciendo presión en México. Es el estilo que tiene Washington en este momento en el mundo, no solamente con México. Y hay que leer estas señales. Es pues las amenazas veladas o no arancelarias de una posible incursión militar unilateral. Y también estos pues cancelaciones de visas o incluso acusaciones formales contra políticos que están vinculados al crimen organizado.
1: Bueno, y ese es la mejor digamos, los mejores regalos para esta narrativa de Estados Unidos quiere intervenir en México y la derecha mexicana lo está permitiendo, ¿no? O sea, esa es la narrativa con la cual se interpretan todos estos. ¿Te parece que es correcta?
2: Pues me parece que es una vacuna. Yo creo que una de las razones por las que Andy busca hacerlo público es que es justamente vacunarse. Es decir, ya todo lo que venga en contra mía, tiene que caer en esta narrativa de que son ellos contra nosotros. Vamos a cambiar la pregunta. Déjense de preguntarse por qué me quitaron la visa y mejor preguntémonos

0: ¿Por qué Estados Unidos está en contra de la cuarta transformación? Esa es un poco la narrativa que quieren lanzar y todo lo que venga adelante lo van a querer meter, digamos, en esta canasta.
1: Bueno, oye, decía sobre el voto de México en el marco de la OEA, decide votar en contra de, digamos, mantenerse neutro con respecto a una condena de la dictadura de Daniel Ortega allá en Nicaragua, y quien dio el voto mexicano fue Alejandro Encinas. Decía, tristísimo escuchar a un individuo que luchó tanto y por tantos años por los derechos humanos y por las libertades terminar defendiendo bajo el argumento de la autodeterminación a una dictadura como la de Daniel Ortega, que decidió de tajo terminar con la posibilidad de que los nicaragüenses elijan a sus gobernantes. ¿Te parece si escuchamos el audio de Alejandro Encinas y recordamos también lo que dijo Daniel Ortega en su momento? Y me encantaría una reacción de tu parte, Brenda.
0: Claro, con todo gusto.
1: Esto es lo que dijo Alejandro Encinas.
2: México ha votado en abstención ya que considera que la situación interna de Nicaragua no constituye una amenaza a la paz o a la seguridad hemisférica. Una caracterización en ese sentido podría abrir espacios para plantear acciones que excedan las facultades de esta organización al abordar asuntos internos de un estado que ya no forma parte de la OEA y que podrían resultar incompatibles con los principios de respeto a la soberanía, autodeterminación de los pueblos, no intervención y solución pacífica de las controversias consagrados en la Carta de la OEA, en la Carta de las Naciones Unidas y en la Convención Americana sobre los Derechos Humanos.
1: Y esto fue lo que en su momento dijo el propio presidente nicaragüense, Daniel Ortega.
3: Creo que se olviden, aquí no volverán a haber elecciones, no volverán a haber elecciones para que por ahí intenten ellos atrapar el gobierno, atrapar el poder. Y vamos a trabajar con las asambleas nacionales, con las organizaciones correspondientes, las leyes, porque hay que hacer las leyes que les pongan un muro, un bloque a los golpistas, a los vendepatrias.
1: A eso se abstuvo México vía Alejandro Encinas, Brenda.
0: Sí, como dices tú, impresionante que Alejandro Encinas, que durante más de 4 décadas militó en la izquierda mexicana como uno de sus líderes, los derechos humanos, las víctimas eran sus grandes causas, y verlo hoy pues en esta posición diciendo que la situación en Nicaragua no constituye una amenaza a la paz, o le resulta pues hasta doloroso, caray. Y la situación en Nicaragua viene deteriorándose muchos años atrás, el tema de Ortega y su esposa, pues que se han convertido en dictadores y que tienen al pueblo oprimido, cooptado, sí. Y que finalmente le ponen este último clavo al ataúd, digamos, de decir, ya ni siquiera vamos a pretender que haya elecciones, ya no va a haber elecciones, señores. Y que no hay una reacción del gobierno de México que dice defender la democracia, pues es vergonzoso. Y además que pues en la OEA nos abstengamos de votar a llamar a esta reunión de emergencia, va en contra de los valores que se dicen defender en el gobierno. Y esta justificación de la no intervención se ha utilizado en los gobiernos de la 4T de manera intermitente. La utilizan para justificar si entran o no de acuerdo a la línea política del gobierno. Uh-huh. Esto no debería de ser, esto debería ser una política de Estado. La política exterior debe ser una política del Estado mexicano, no de un grupo político en el poder. Y por tanto, debiera defender los valores e intereses del Estado mexicano, no de un grupo. Y creo que eso, pues, hoy claramente no está sucediendo.
1: Bueno, pues así ocurrió en el marco de la OEA, y como bien dices, Brenda, ha ocurrido en otras instancias. Lo que pasa es que, pues sí, la figura de Alejandro Encinas verdaderamente, eso sí es muy trágico verlo, es muy triste verlo defendiendo estos argumentos. Te mando un abrazo, mi querida Brenda.
0: Igualmente, Ana Francisca, que tengas, saludarte. Buenos días a quienes nos escuchan.
1: Que tengas lindo jueves. Las 9 de la mañana en punto. Vamos a la pausa. 5543-77125, nuestro WhatsApp aquí en cabina. Saludos a Poza Rica, saludos hasta San Cris allá en Chiapas, Acapulco. ¿Cómo amanece el puerto? Acámbaro, gracias por escucharnos. Vamos a la pausa, tenemos más al volver.
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platicamos el día de hoy, Sony Radio Show, siendo ya jueves 20 de agosto del año 2026. Oye, hoy amanecimos sorprendidos. Hoy amanecimos muy sorprendidos por la noticia del nuevo director deportivo de los Tigres de la Autónoma de Nuevo León, Víctor Manuel Bucetich, el más ganador de los Rayados. Así hay que decirlo, y ni modo. Oye, cosas que jamás pensé que pasarían. Hoy quiero que hablemos al respecto, ¿eh? Cosas que jamás me imaginé. Algo personal, algo del mundo, algo de nuestra ciudad, lo que me quieras platicar. Así es que te invito a reportarte vía WhatsApp al 811-503-9973 o vía telefónica. Y dicho lo anterior, así arrancamos esta hora de Sony Radio Show.

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2: ¡Espera! ¡Aprende a esperar! Si ahorita todavía no es tu turno en algo, tú sigue en la línea. Tarde o temprano te va a tocar pasar a la caja. Tarde o temprano te va a tocar pasar a tu turno. Por lo tanto, por ahora, simplemente espera. A veces nos gana la ansiedad, pero cuando lleguemos, habrá valido la pena.

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mañana, 9:16 a.m. Oye, el día de hoy me acompaña. ¿Ya lo puedo decir o no? Te voy a presentar. ¿Eh? No, Bucetich, no, te voy a presentar a ti, ridículo. Hoy. Discúlpenme. Hoy en la consola de XFM 97.3 está ni más ni menos que el terror de la consola, el dedos de Ponde, el pajuelo de MBS, el más enamorado, el quitaterrenos, el que no sabe jugar softball. Él es Saúl.

0: Oye, buenos días, ¿cómo estás?
1: Buenos días, Sónico, a toda la gente de XFM 97.3. Buenos días a todos.
0: Oiga, mediocito. Quiero. Oye, pero bienvenido.
1: Escucha canción y empezó a sudar.
0: No sé por qué estás baile y baile.
1: Como Raulito, ¿no?
0: Oye, pero ¿tú crees que todos aquellos que escuchamos esta canción bailamos igual que Raúl Navaira?
1: Sí, todos.
0: Porque yo ahorita me viste y hice el paso de ding, ding, ding.
1: Me sale muy bien, ¿eh?
0: Me sale muy bien. Imagínate cuando yo tenía más panza. Todavía tengo.
1: Todavía tienes. Todavía tengo. Tampoco te quites, ¿verdad? Pero
0: tampoco te hagas el delgado.
1: Sí, sí, sí.
0: O sea,
1: también tienes tus kilitos de más.
0: Sí.
1: ¿Cuántos tienes?
0: ¿Kilos de más? No, ahorita ya tengo como 5. Ya no tengo tantos.
1: ¿5 en cada cachete o qué?
0: Ah, oye. Se desgacho. Oye, pero antes sí traía como 12.
1: ¿12?
0: El año pasado traía como 12 kilos encima.
1: Sí.
0: Se me quité la mitad más o menos.
1: No, sí, es que sí te dejaste caer bien la de harina.
0: Me dejé Cayetano.
1: Le aventaste la piñata bien machín.
0: ¿Unos tacos o qué?
1: ¡Hay tamales!
0: ¡Hay tamales!
1: ¿Tamales?
0: ¿Por qué tamales?
1: Tamales de guayaba.
0: Oye, Solito García, cosas que jamás pensé que pasarían en la vida. ¿Tendrás alguna?
1: Sí.
0: Personal o del mundo, no pasa nada.
1: ¿Qué? ¿Yo fuera al gimnasio? Nunca lo imaginé.
0: Fíjate, si es cierto.
1: De hecho, hace una semana cumplí un año en el gimnasio.
0: Ah, oh, no. Quítame todo. Búscame las mañanitas, tío. Búscatelas tú. Búscate. Hoy vamos a felicitar a Saulito García porque cumplió ni más ni menos. Ni más ni menos. Que 365 días. O sea, se. Estoy haciendo tiempo, tú dale, yo aquí estoy. 365 días, o sea, un año. ¡En el gimnasio! Un año, Saúl.
1: Sin fallar en la mensualidad, tampoco.
0: Ah, perro.
1: Nada de que me atrasé. Es que le tengo que me lo bajan de bola.
0: Sí, lo tienes ahí domiciliado con la tarjeta.
1: Crédito.
0: Y bien vacunado.
1: Que paguen los rachados.
0: Ah, ¿cómo no? Porque somos rachados. Saúlito y yo somos rachados. Oye, no. Nunca se me va a olvidar cuando viste mi tarjeta que me empezaste a reventar. Sí. Y ahora tú también eres rayado.
1: Sí,
0: ya lo voy a quitar, ya lo voy a cambiar.
1: No, y dije, eso ni. Esa tarjeta que es de rayado, tú eres.
0: Ay, vamos a cambiar de banco.
1: A la próxima semana, buenos días. Le vimos ofreciendo una tarjeta de rayado, tío.
0: Y la aceptó.
1: ¿De cuánto es? 50.
0: Échemelo. Bueno.
2: Bueno.
0: ¿Quién habla? Buenos días.
2: ¿Sabes, padrino?
0: Por favor, su felicitación al señor Saúl.
2: Pero si ¿sí le dijeron que al gimnasio hay que entrar?
1: Qué perro.
0: No, Saúlito, ¿cuántos kilos lleva, me dijiste? La vez pasada como 20, 25, no sé cuántos.
1: 30.
0: 30 kilos.
2: El instructivo no decía, hay que entrar a ese ejercicio, no nada más pagar la membresía.
1: ¿Este vato está flaco o qué? ¿Para qué me
0: No, tampoco está muy flaco que digamos. Bueno. Él es sedentario, va manejando todo el día.
1: No, pues las nylon todas.
0: Tiene panza, pero ya no tiene pompis.
2: Muy bien, por Saulito. Va a estar, pues como quien te diré.
1: Di alguien.
0: Latin Lover.
2: Pues como Poncho.
1: Las pompis ya las tengo.
0: ¡Ay, tracas!
1: Y me compré un calzón que hice atrás, lobby.
0: Oye, Ubersónico, cosas que nunca pensé que pasarían.
2: Por lo de ayer, las novelas, siguen las novelas del equipo de acá de San Nicolás.
0: Dilo.
2: No, pues traer un ex técnico rayado.
0: Pero también fue ex técnico Tigre.
2: Sí, pero
1: y de Chivas.
2: Te agarran mucho diciendo, no, es que cómo vas a traer el que te mandó al descenso.
0: Y no nos mandó al descenso, no, Buse no nos mandó al descenso.
2: Ya, o sea, pero digo, de ahí se agarran, man.
1: Mira, ahorita la ventaja es que no hay descenso. Ya, ya, ya vamos
0: ya, a. Ya, sí, da igual. Tienes razón. A ver, y cualquiera, escúchame. Dime un ídolo rayado así goleadorcísimo.
1: ¿Suazo?
0: Ahorita hasta Humberto Suazo sería mejor presidente o director deportivo que Gerardo Torrado, hombre.
2: Ya no es Torrado, ya renunció.
0: Por eso, menso, te estoy diciendo que cualquiera, hasta el más rayado, lo prefiero sobre Torrado.
2: No, y prefieren la lana sobre todo, ¿eh?
0: Claro, es un trabajo, a ver, agarren la onda.
2: No, eso está bien visto, digo, también Rayados
1: tiene... Si así fuera, aquí no agarramos a Sony, viene de allá, de la otra.
0: A mí me robaron de allá.
1: Exactamente, o sea...
0: Y para coraje, todos me pagan el doble.
1: Eso, ya ves, todo se mueve con billullo.
0: Y soporten, panzonas.
1: ¿Yo qué?
2: ¿Qué les queda decir? Si hay, no había dónde los metieran y los van a meter ahí.
1: ¿Qué dijo?
0: No sé qué dijo, pero eso me pareció muy extraño. ¡Cuídate mucho!
2: Dale.
0: Ole. Oye, dicen por acá cosas que nunca pensé que pasarían, que AMLO fuera presidente.
1: No.
0: Es que fueron muchos años donde buscó la presidencia y no se le daba hasta 2000, ¿qué fue? ¿21?
1: Yo nunca pensé que vendiera un chicharrón en el estadio.
0: Y mira.
1: Buen chicharrón.
0: Ya cambiaron de chicharrón, por cierto. En el uni.
1: Pues sí, pero ¿quién iba a pensar que iban a vender chicharrón?
0: No, nunca, jamás.
1: O la cervecera.
0: No.
1: ¿Quién? ¿Quién, Sony? Dime quién, demonios.
0: Vato, tienes toda la razón, Saúl.
1: Soy un mago yo para esto.
0: No eres un mago. A ver, tienes razón. Jamás pensé que el club de fútbol Tigres cambiara de cervecera. Nunca.
1: ¿Qué estoy diciendo?
0: Ahorita son reyes. Ya no le puedes pedir al vato de cartero. No, ahora es. ¿Qué onda, rey?
1: ¿Me pasas? Los reyes incomparables.
0: Son los reyes porque traen crown.
1: Okay,
0: no puedo decir la palabra en español porque la palabra en español les marca.
1: Ay, pero si el jugador de Rayados se llama de las dos.
0: No se llama de las dos.
1: Le dicen
0: de las dos y se apellida de la que ya patrocina Tigres. Fíjate qué curioso, ¿verdad?
1: Sí, cierto.
0: Qué curioso. Vámonos con música. Esto es de Imagine Dragons.
1: Oh,
0: se llama Bones y lo escuchas aquí en XFM 97.3.

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0: Arte. Hola, ¿qué tal, mis amigos? Yo soy Sebastián Yatra. Dale. Nunca he entendido por qué todas mis malas imitaciones terminan con un dale. ¡Qué bonito! ¡Qué bonito! Oigan, el día de hoy estamos platicando cosas que jamás pensé que pasaran o que pasarían. Súbele, súbele, reviéntala. Ya se fue. Oye, cosas que jamás pensé que pasarían. Sony en Exa. Ya voy a cumplir 9 años aquí, oigan. ¿En qué momento? ¿En qué momento? Tú con él. 9 años, güey. O sea, ya estoy viviendo. No, no, me van a hacer llorar. 9 años. Bueno, no, voy a cumplir 9 años, todavía falta. Acabo de cumplir los 8.
1: De estatura sí estás de buenos años.
0: No, estoy como de 6. A ver, no. Acabo de cumplir 8 años en
1: Gracias,
0: julio.
1: Felicidades.
0: Entonces, estoy viviendo el noveno año, pero relájense.
1: A la bimbomba. Sónico,
0: qué bonito es lo bonito. Oye, no, pero la verdad es que ya cumplí 8 años, cosas que jamás me imaginé. Yo pensé que ella me iba a morir.
1: No, también, pero digo...
0: Allá, no aquí. Sí, fíjate, cosas que jamás me imaginé.
1: Fíjate.
0: Para que vea. Cosas que jamás imaginé que pasarían. Hay muchas. Por ejemplo, bueno, lo de Vucetich. Todos estamos partiendo de ahí, ¿verdad? Saulito en el gimnasio. ¿Algún día te imaginaste que ibas a ser biker?
1: No, nunca.
0: ¿Nunca?
1: Nunca.
0: ¿Pero ya sabías andar en bici?
1: Sí, pero ya hace muchos años. Desde que
0: ¿Pero lo aquí. De la maña de tenerla sin asiento, no. ¿Eso viene desde hace muchos años o...?
1: De pandemia por acá.
0: Ah, esa fue una maña adquirida.
1: La pandemia me cambió todo.
0: Sí.
1: Y me quitó el asiento.
0: Jesus.
1: No sé por qué.
0: ¿Pero por qué te vas...? Lo que nunca he entendido es por qué cuando vas a rodar a... Ay, súbele, voy a toser otra vez. Lo que nunca he entendido es por qué cuando vas a rodar a Fundidora tienes que irte por Barrio Antiguo.
1: Por las piedras, por las rocas.
0: Ah, ya entendí.
1: Para rodar a gusto.
0: Ah.
1: Aparte, hay que checar la suspensión de la bicicleta.
0: Tienes toda la razón.
1: Aparte, está bonito ahí Barrio Antiguo.
0: Sí. Nada más que yo no me iría por ahí porque vas rebotando.
1: Yo me iría por el río Santa Catarina.
0: No. Lo tuyo
1: sí,
0: ya
1: es... Si por mí fuera...
0: No, ya es mucha... Cosa la tuya.
1: Sí, está chido, vamos.
0: No. Oye, fíjate que cosas que jamás me imaginé que pasarían. Ver a Mojo en el piso tirado porque se cayó de
1: sí,
0: la bici.
1: Fuimos.
0: No. Cosas que jamás me imaginé. ¿Qué? ¿Me imaginaría o qué? ¿Me imaginé que pasarían?
1: Tener 3 novias en el trabajo.
0: No, Saúl. Que yo fuera papá, fíjate. Jamás me imaginé ser papá.
1: No, papá no. Papacito.
0: Por mi tamaño, pero nunca me imaginé, jamás. Yo ni me quería casar en la vida.
1: Sí, cierto, dijiste que no te querías casar. Yo tampoco me quiero casar.
0: No.
1: No me vayan a enamorar, ¿eh?
0: ¡Ay, porfa! ¡Ay! ¡Cállate! ¡Cállate, Mary Jane! O sea, la vuelta de los meses. Es más, tú no acabas el año soltero.
1: Cálmate.
0: Selena Gómez está embarazada.
1: Miguel de la Cruz, ¿eres tú?
0: No, soy Sony Vidente. Le mandamos un saludo a Miguel de la Cruz, por cierto.
1: Es más, si formalizo una relación para este año,
0: ¿me compras el nuevo iPhone?
1: ¿Tú? Sí.
0: ¿Cómo? ¿Por qué? Si terminas el año en una relación, me compras el nuevo iPhone.
1: Y me caso aquí afuera de la empresa.
0: Me lo inviertes. No te vas a casar aquí ni que fuera posada, Saúl.
1: Sony, me van a poner el grupo.
0: No.
1: Aquí dijo Miguel.
0: Es que este vato está logrón que va a decir, no, le digo a Chama que nos haga una carne asada aquí.
1: No, mejor no.
0: Una entrevista al carbón.
1: No, mejor no me caso.
0: No. Estás mal.
1: A una llamada. Bueno.
0: Bueno. Sí, ¿quién habla?
2: Hola, Juan.
0: Hola, Juan, ¿cómo estás?
2: Muy bien. Oye, tengo una duda.
0: Sí.
2: si tienes 9 años ahí y allá tenías otros 9, entonces empezaste a los 15 la locución, ¿o qué rollo?
0: No. Déjenme de cosas, ese tema me duele el alma. No, tengo 8, perdón. Tengo 8 y allá estuve 8. Yeah. Entonces, tengo 16 años en esto. Yo empecé por ahí de los 20, tengo 36, no. Sí.
1: Tú entras a los 45, ¿no? Ahí.
0: ¡Cállate! Tengo 36, mi hermano.
2: Órale.
0: Tengo 36. Tengo 36.
2: Cuando iba a la preparatoria. No, no me hagan eso.
0: ¿Cuántos años tienes?
2: Yo voy a cumplir 33 la siguiente semana.
1: ¡Ah, felicidades!
0: ¡No, no!
2: Muchas gracias.
0: Cuando yo estaba en Para Bailar la Bemba, ¿qué? ¿A dónde ibas a la prepa?
2: Sí,
0: ay, era... ibas a la facu, no seas ridículo.
2: No, iba a la prepa, te lo juro. Iba camino hacia agarrar el camión porque estaba en la 9.
0: Ah, muy bonita la prepa 9. Puro águila.
2: Así es.
0: Un águila.
2: A las 5 de la mañana te escuchaba, decía yo, ¿quién se le ocurre hacer locución a las 5 de la mañana? Pues a ti.
0: A mí y para toda la gente como tú. Y arrancamos Para Bailar la Bemba esta mañana, hoy siendo ya un juevesito rico, papá. Hoy la vamos a pasar fenomenal, así es que comunícate en este momento al 811-000973 porque estás escuchando Para Bailar la Bemba. I know you do. ¿Qué sentiste?
2: Ay, no.
0: ¿Recordaste tu infancia?
1: Sentí cosas de chava.
2: Deberías de tener una sección así como la tenías.
0: Ahí va. Sección, era un programa ridículo, duraba 2 horas.
1: Y
0: levantaba. ¡Oh! Arrancamos Para Bailar la Bemba. Siendo hoy ya juevesito rico, la vamos a pasar sabroso. Escuchas a Sony aquí en XFM 97.3. ¡Súbele! I know you do. ¡Qué padre, verdad!
2: Me hizo sentir joven otra vez.
0: En los años 1600. Oye, mi hermano, muchas gracias por recordarme esa época. Fui muy feliz. Esa era mi pista.
2: Sí.
0: Fui muy feliz.
2: Bueno, la verdad, yo en esa época no era feliz.
0: Búsqueme rápidamente. ¿Por qué no eras feliz? ¿Qué pasó?
2: Oye, pues era cuando me pegaba el amorío de aquellos años y luego... Pero...
0: Cuéntanos, amiga.
1: Amiga.
0: Cuéntanos, amiga. Hoy es jueves cochis.
2: Pero dinos. Lo que me motivaba eran tus frases a finalizar el programa. Siempre comentabas unas frases muy acá, muy reflexivas acá, bien chidas.
0: ¡Reflexión! ¡Rápido! ¡Me está recordando mis inicios este muchacho! No, Bruto Ismael se llama. Ah, pista reflexión la tiene, ¿verdad? A ver, ¿cómo dices que te llamas?
2: Juan.
0: ¿En qué trabajas ahorita, Juan?
2: Ahorita...
0: Asalto Oxxos, va a decir, ¿verdad? Asalto Sevens.
2: No, ahorita trabajo en ventas.
0: Ah, ¿qué vendes, Juan?
2: Vendo arenas para construcción.
0: Ah, ok.
2: ¿No estás construyendo en tu casa? No,
0: ese no es. No estoy construyendo. Espérame. La vida son etapas. Pero todavía hablaba puertorriqueño, ¿verdad?
2: Así es.
0: En la vida tiene muchas etapas, mi hermano. Vas avanzando en las cosas que vas haciendo, pero hay etapas que a veces se ponen complicadas. A veces no podemos salir de ahí. Y es ahí cuando decimos, ¿cuándo llegará el final de esto? Tranquilo, esto también va a pasar. Así es que si tú hoy estás pasando por una situación complicada, tranquilo, porque esto también va a pasar. Dios te bendice y que tengas un excelente día. ¿Qué tal, Juan?
2: No, hombre, te la vayas. Oye, y luego cuando estabas en la tarde, que hacías el chonguis y todo ese rollo, no.
0: El chonguis, era sorry de Justin Bieber. Es más, ahí debo de tener la de Julio.
1: Compadre, no tiene nada que hacer.
0: Déjalo en paz, me está recordando mi historia, me está haciendo un homenaje en vida. Este vato va a tener, si sale un libro no autorizado, él lo escribió. O sea, oye, mi hermano.
2: Dímelo.
0: Ahí ya no hablaba boricua.
2: No, ya, normal.
0: Ahí decía, búscate claxon porque yo nomás tengo aquí el de... Para que se oiga pip, pip, pip. No, tú escribes con las patas, Saúl. Claxons. te van a salir los claxons. A ver, dale. No, no, Saúl, ese es un bocho. Y luego yo decía, háblame en ese momento al 811-000973 y dime, ¿en dónde estás el chongui? Y luego, dime. Bueno, ¿quién habla?
3: Hola, habla Juan.
0: ¿Dónde estás, Juan?
3: Aquí en el taller de Autoclimas.
0: ¿Y cómo está?
3: Hasta el chongui de carro.
0: ¡Vámonos con la otra llamada! Y así me la llevaba. Oye, Juan, es mi biógrafo. ¡Qué padre, Juan! Muchas gracias.
3: No, gracias a ti por existir, papi.
0: Ponme una pista romántica rápido. Es mi momento de ligar. Ponme a mis amigos los ñoños. No, no. Juan.
3: Dime.
0: Oye, Juan. Y cuéntame, Juan. ¿Desde cuándo eres de la comunidad JLB? ¡Ay, perdón! ¡Así dijo Lupita TikTok! ¿Qué hago? Aquí apoyando a los Hot Cheat y a la comunidad JLB. Así dijo. Yo no te gacha. Y cuéntame, Juan, ¿de quién estabas enamorado en aquel momento de la preparatoria número 9, Puro Águila?
3: Ah, hombre, era de una muchacha, No sé si todavía tenga vida. Se llamaba Evelyn.
0: No sé si ya se murió, pero a mí me gustaba. Y cuéntame, en la prepa 9 tú estabas en la mañana, después quedaste suspendido y te fuiste de repetidor a la noche.
3: No. Yo terminé bien.
0: Yo no. Yo sí estuve en la mañana, en la tarde, en la noche.
3: No, de hecho, cuando yo entré, mi generación ya no alcanzó turno de noche.
0: ¡Ay, tan viejo estoy! Fíjate, Juan, yo estuve en la noche porque yo no fui repetidor, fui suspendido.
3: Sí.
0: Qué triste, ¿verdad?
3: Ya lo sé. Oye, te tocó la maestra Leti.
1: ¡Hora!
0: Que no me tocó a mí nadie, ¿eh? Yo lo tengo que aclarar. Yo soy un señor casado, a mí no me ha tocado a nadie. La maestra Leti, ¿qué daba la maestra Leti? ¡No! ¿Qué daba la maestra Leti?
3: No, bueno, cuando yo estaba era una perfecta, pero estaba súper alta la señora, súper alta.
0: Probablemente no me veía porque yo era muy pequeño y ella muy alta. No, yo me acuerdo de la maestra Yolanda que me reprobó en biología y por eso me fui suspendido. Oigan, nunca se me va a olvidar.
1: Si quieren un café, les traigo un café para que platiquen.
0: A ver, no seas envidioso. Me está haciendo un homenaje en vida para que todos mis colegas que me revientan sepan que uno tiene trayectoria, Saúl. ¿Sí o no, Juan?
3: Pues si le llamas trayectoria, claro.
1: Pero, Sony.
0: Me empinó, Juan.
1: Pero, ¿por qué no platicas tus 500 voces que tienes?
0: Tengo una. O sea, y la mía ya ni me sale. O sea, con eso digo todo. Gracias, Juan, gracias. Mira, Juan me hizo todo un recorrido en mi carrera para bailar la bemba, el chonguis. Gracias a Dios no mencionó la pijama, pero también estuve ahí.
3: Pues es que ni parecía que estabas ahí porque casi no te dejaban hablar en la pijama.
0: Al principio, después cuando corrimos al monstruo, ahí sí me dejaban hablar.
4: Lo sabes, Jota.
0: ¡No! Pero muchas gracias, mi Juan. De verdad, gracias.
3: No, gracias a ti por existir, papi.
0: Y para toda la gente que se hace la pregunta, tengo, ahorita que ya saqué la cuenta y sí, estoy por mi año número 17 en la radio. ¡Qué fuerte! 16 años haciendo este mugrero. No sé qué, ahorita tengo que renunciar. Ya me harté. Oye, 16 años, empecé últimos 2010, julio 2010, si no me equivoco.
1: Próximamente Sony Fest.
0: Ya no existen los Sonifest, me los clausuraron. Porque había venta de cosas ilícitas.
3: Oye.
0: Chinas, eran cosas chinas, no eran drogas, eran cosas chinas. ¿Qué pasó?
3: Oye, ya te voy a colgar porque ya voy a empezar aquí.
0: Sí, no te quitamos más mi tiempo.
3: Mucho gusto hablar contigo.
0: No, muchas gracias, Juan. Un aplauso a Juan, por favor. Gracias, Juan.
3: A
0: la bim, bam, ba. Juan. Ra, ra, ra.
1: Un beso. Un beso.
0: No, un beso no.
1: ¿Cuál beso?
0: Saulito. Estoy sorprendido, ¿eh? Estoy sorprendido. ¿Eh? No. Estoy muy sorprendido. Wow, no sabía. Fíjate, me recordó todas las cosas que he hecho. Tanta idiotez que he hecho. Vámonos con música. Estás escuchando Para Bailar la Bemba a través de XFM 97.3, mi hermano, y esto es de Luis Fonsi. Se llama Me Despido. Qué padre era, ¿verdad? Qué padre era. Después de eso entró Pancho aquí al aire.

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La música de Los Auténticos Decadentes y Natalia Lafourcade, Golpes en el Corazón, una gran versión de esta canción. La tomo la cochis, la vamos a hacer ahorita a las 10 porque nos atrasamos en la plática con Juan, que nos hizo un homenaje en vida. Gracias al buen Juan. Vámonos con La Gusana Ciega, se llama Guantes Puestos, y lo escuchas aquí en Exa.

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Continuamos esta hora de Sony Radio Show, siendo las 10 de la mañana con 7 minutos. Hoy la plática es cosas que nunca te imaginaste que pasarían y pasaron. Sí, ese es el tema. Búsqueme mis pistas salseras, por favor. Por favor, si eres tan amable. Hoy nomás. Tú con él. Gran canción, ¿eh? Oye, hoy que estoy muy emocionado. Arrancamos esta hora de Para Bailar la Qué padre, qué padre. Qué bonito, y la verdad es que buen trabajo hice que la gente seguía pensando que yo era boricua. Cuando soy nacido en San Nicolás. Es más, soy más nicolaita que Daniel Carrillo, que es el alcalde. Porque él no nació aquí, ya vive aquí desde hace muchos años. ¿Oye?

0: Sería padrísimo hacer una tómbola salsera. ¿Te gusta la idea? Sí, sí, sí, sí. Hoy va a ser... ¡Ah! ¿Andamos bien crudos o qué? Hoy va a haber tómbola salsera, señora. Así es que prepárate. Prepárate, mi hermano, al 811-000973 para bailar la bemba con Sony On. I know you do. Fíjate lo que me dicen por acá. ¿Cómo se llama esta persona? Luis Rangel. Luis Rangel me dice, a mí sí me regresaste a la infancia, Sony. Ja, ja, ja. Te escuchaba en la primaria. Saludos.
1: En los años 1600.
0: Ahorita que me están diciendo que me escuchan desde la primaria, desde el kinder, desde el nacimiento, ya entendí lo que siente Julio Montes cuando yo le decía, no, yo te escuchaba desde que era niño. Mi Julio de Oro.
2: Canta como Wisin. Regáñanos.
0: Ahorita les canto como Wisin si quieren. Ay, ni se te dijeron viejito. No estoy viejito, Debbie. Tengo 36 años. Pero empecé a los 20 en esto. Empecé a los 20. Ay. Déjame les cuento algo. Ponme una pista de que les voy a contar algo bien bonito. Hay una historia así bonita. Les voy a platicar algo. Rutina matona. Fíjate que el sábado pasado jugaron las Amazonas contra Juárez aquí en el universitario. Y una marca refresquera me contrató para hacer el medio tiempo. Y fui.
3: ¿Y no de medio?
0: Sí, pues es que me contratan de medio tiempo, no tiempo completo por mi altura. Entonces, fui a hacer el medio tiempo. Y cuando termino, se acercó una persona muy amable y me dice, tú no te acuerdas de mí, pero yo sí de ti. Y yo, platícame y nos ahorita le escarbamos. Y me dijo, tú me invitaste a tu programa hace como 13 años, 14 años. Y yo, ay, porque yo tenía una niña que le gustaba mucho la radio. ¡Ay, claro! Hasta del nombre me acordé. Bueno, allá está en la tribuna. Y yo, ¡ay, qué padre! No, hombre, pues me la saludas. Y yo, ¿hace cuántos años fue eso? No, pues hace 12. Y yo, alacrán. Dice, no, ahorita justamente ya se acaba de graduar de la facu. Miéntamela. Insúltame. Insúltame. ¿Te estoy diciendo que me insultes? No, no, no, no, no, no, no. A lo que voy es, me sentí tan ruco. Llega un momento en el que uno ya no se halaga. No, es que sí llega un momento en el que ya no te sientes halagado, te sientes como en... ¿Me lo habrá dicho en ofensa o me lo habrá dicho en admiración? No entiendo.
2: No, hombre, estás como quieres, separado.
0: ¡Ay, ay, ay, ay, ay! ¡Oiga, espéreme!
2: ¡Ponme una pista! No, hombre, estás como quieres, separado.
0: Oiga, no se trataba de eso. El programa del día de hoy no era un homenaje en vida a Sony On. No era un homenaje. Pero bueno, pues ya me lo hicieron, ¿verdad? Espérame tantito. Nada más déjame. Estoy recibiendo mensajes de Nájera. Permíteme. Sony, por favor, ayúdame a cambiar la programación que la siguiente canción no salga. No te creas. Espérame. Ay. Dame un segundo. Ay, leí algo que me dio risa y le piqué las risas. ¡Ah, nada que ver! ¡Qué bruto! Póngale cero.
2: Hoy es jueves. ¿Onda la Saulita? ¡Que salga la Saulita!
0: ¿Aquí anda Sauliña? Aquí anda Sauliña. Hoy vamos a hacer dos tómbolas, ¿qué te parece?
4: Y lo sabes, Jota.
0: ¡No! Una salsera y una hochis, porque es... ¿No pongas la siguiente canción y abrimos tiempo? ¿Qué te parece?
4: ¡No te enojas, bebé!
0: Hoy le mando un saludo a Gaby, que también me mandó fotos ese día y me puso... Me encanta verte trabajar desde hace muchos años. ¡Amo! ¿Qué? ¡No! ¡Espérate! Esa es la player. No está la tómbola ni nada. No, detente. Voltea. Detente. No.
3: Cochis,
0: espérate. ¿Quién puso la player? Nadie puso la player.
4: En la programación.
0: ¡Ah! y ahora resulta que la player.
1: Tengo que cumplir con lo que manda el señor Juan Carlos Nájera.
0: Ay, por favor, tú y el señor Juan Carlos Nájera, yo lo respeto con todo mi corazón y cariño.
1: Hay que cumplir, hay que poner las rolas. Yo digo que.
0: Y la ganadora es. Está viendo, Nájera, que esa canción se pone cada dos días y ahora la pone ahí. No, hombre.

¿O sigues? Oigan, necesitamos un carpintero de urgencia. Si usted es un carpintero, ahorita Saúl acaba de romper una mesa donde se subió a bailar. Donde se subió. La rompió. No nos importa que se haya cortado con las astillas, pero sí nos importa la mesa. Ayúdenos. Te vas a lastimar. Ahora párate. Ay, ay, ay, vámonos con más música. Vámonos con más música. Esto es Apambichao de Manuel Turizo y Maluma aquí en XFM. I know you too.

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0: Pero a ver, ya llegó la tómbola musical, pero decídete. ¿Va a ser salsera o va a ser Hochis? Dime tú. Vamos a hacer una mezcla. Hoy vamos a hacer una mezcla. ¿Qué les... Hochis? No, no. No, yo no quiero que sea Hochis. ¿O grupera? Ahí estaría. Lo que quieran, lo que quieran. ¡Se vale todo! ¡Catorrazo, señor! Pues mira, si Bucetich es tigre, ya da igual todo. Márcame el 811-000-973, 811-000-973 vía telefónica o vía WhatsApp. Mándame tu mensaje de voz, tu voice note. Oh, yeah. 811-503-9973. Bueno.
1: Hermana.
0: Ah, este sí es Hochis. ¿Qué onda, hermana? Hoy es mixto. Hoy andamos mixtos. ¿Qué onda? ¿Cuál canción quieres? Como la gordita de Revoltijo. ¡Ey! Ay, ganchala y desganchala, por favor. No, es el híbrido, es el híbrido. ¿Cuál canción quieres?
1: Ponte la de ¿Cómo la haré? De Emilio Navaira. Oh. Algo bien coche.
0: Va. Cuídate mucho.
1: Hola, hermana.
0: Bye. No, no tienes que ser coches hoy. Hoy no. Hoy divertámonos.
2: Yo lo voy a decir por mí mismo.
0: Ándale.
2: Escribo bien mal.
0: ¿Qué pusiste?
2: Colo le haré. O sea, hoy siendo mal, Areto.
0: No, hoy siempre escribes bien mal. Pero es por tus dedos de salchicha para azar. ¿Quién te puso ese apodo? ¡Hala! Yo te puse dedos de ponde. Qué mal, qué grosero de mi parte.
2: Sí, desde hace muchos años, desde que llegaste aquí. Cuando no me quisiste. Estoy muy triste.
0: Ah, me acordé de algo. Ay, ay, ay. Yo pongo muchos apodos y luego empaleto más gente diciendo que yo no fui.
2: Sí.
0: Ya me di cuenta. Porque ahorita te pregunté sin acordarme que había sido yo. Pero ahorita que lo dijiste, dije, sí, sí fui yo. Sí suena algo que yo diría. Como doña. Bueno.
3: Te bulirías con el pobre Saulito.
0: Y no nomás con Saulito, con medio mundo.
3: También con los que trabajamos en la UNI, eres bien bullying.
0: Ay, cállate, arriba la UNAM.
3: ¡Hochis! Por eso.
0: No, no anda Hochis él. Oye, no le digas. Oye, hijito, ¿cuál canción te gustaría agregar?
3: De Instagram, le voy a decir que andas ahí con la competencia.
0: ¿Cuál canción?
3: La de Felices los Cuatro de Maluma y Marc Anthony, pero en salsa.
0: ¡Ay! ¡Se está poniendo bien interesante! Felices los Cuatro, salsa.
3: Sí. Nos, okay. nos falta uno porque estamos Saulito, tú y yo, nos falta otro porque hacemos los cuatro.
0: ¡Ay, cochino!
2: Nos falta otra.
0: Este bate, sí, ¿verdad?
2: Hoy es viernes de dos por uno.
3: No, pero sí, porque Saulito vale por dos, entonces somos los cuatro.
0: ¡Ah! Que Saulito solo vale por cuatro, qué grosero.
2: No voy a poner nada.
3: Yo dije que valía por dos, tú ya dijiste por cuatro.
0: Ah,
3: ah, no,
0: ¿qué
3: entonces,
0: dijiste?
3: Yo valgo por medio, entonces nos falta la mitad de otro.
0: Me dijo que valgo por medio.
3: Oye, ¿cómo lo ves, Saulito? ¿Cómo lo ves,
2: Saulito?
3: No se te pierde a veces a y Saulito.
2: Y medio se me hace mucho,
3: No te pierdes ahí, Sonia, a veces o cuando estás en el escritorio. No,
2: a veces que sale y digo, cuidado, no te vayan a pisar.
3: Lo bueno que alcance el lugar en el 200 para niños.
2: Ya no, mucho carro, ¿no, Tony?
3: No te creo, ya, bueno, buen día.
2: Y ya se puso triste.
0: Nah, está bueno. No, así Johnny. Me tratan, perros.
3: Después de que te levanta el chavo, ya se lo te levantó la...
0: ¡Ya, César! ¡Ya, vete de aquí, César! Oye, ¡ya, vete cosa, de aquí!
3: Yo también te sigo desde que estabas en Paraguay, la Bemba.
0: ¡I know YouTube! Nah, ¡arriba la UNAM!
2: Tampoco hay que ser lambiscón.
3: Está bueno, ya ve.
0: Vaya, oigan, ay, ¿sabes a quién vi el otro día? A la gente de Sólido. Y me acordé mucho de tal vez un día pueda arrancarte
2: de mi mente.
0: Tal
2: vez suba, no.
0: Vuelva a soñarte. Quizás nunca más te extrañe. Tal vez todo esto pase, pero hoy mi ¿qué canción? Ya, discúlpame.
2: Tiene dos.
0: Hasta la cima del cielo.
2: Bueno.
0: Bueno.
4: Dani.
0: Mándame. ¿Qué onda, Levi?
4: Nada, oye, ya, no mucho cotorreo, ¿no?
0: ¡Ahora!
2: ¡Cómprate tu radio!
4: Está bien mosqueado.
0: ¡Ay! La alivianada y un amigo.
2: Doña Toda.
0: Doña, soy bien chida.
2: Doña Chévere.
0: ¡Ah, con Miguelito! ¿Qué quieres, Débora?
4: Pues quiero...
0: Ya viene enojado, ¿va? ¿Qué quieres, Débora?
4: Te tupí el otro y yo ni dije nada.
0: Es que el otro se la bañó, me dejó bien enterrado, pero bueno. Oye, ¿cuál canción quieres, Debbie?
4: No sé qué tanto.
0: ¿Cuál quieres, Debbie?
4: La de Daddy Yankee.
0: ¿Cuál quieres de Daddy Yankee?
4: Lo que pasó, pasó. Ay. Dedicada a Bucetich.
0: Ay, Dios santo, ¿qué te digo? Pues nada, Bucetich estuvo en los dos desde hace mucho.
4: Hoy algo se rompió dentro del Oxxo.
0: Ay, por favor, a ver, relájense, chamba.
2: A ver, aquí no digas marcas primero.
0: No, dijo Oxxo, Oxxo, no, el Oxxo.
4: Oxxo.
0: A ver, así decía yo cuando estaba en digital, hombre, y aquí terminé. ¿Qué tienes? ¿Jale, no?
2: ¿Qué?
0: ¿Qué?
2: ¿Qué, perro?
0: ¿Pues qué? ¿No te tengo miedo? Perro. ¿Qué?
2: Silencio,
0: ¡tú
2: no,
0: también!
2: No,
0: ¡ese silencio! No van a que son los rayados.
2: No se vayan a caer.
0: No se vayan a caer. Oye, Débora. Ya que me pide la tómbola ya. Hay que hacer la cruz. Vámonos. Pídeme la tómbola, Devin.
4: ¡Tony!
0: ¡Ey!
4: ¡La tómbola!
0: ¡Suéltaselo, Saulita! En la tómbola musical está ni menos que... ¿Cómo le hará de Emilio Navaira? Un gran rolón va a ganar. De mí se acuerdan. Felices los cuatro de Maluma con Marc Anthony y Daddy Yankee con Lo que pasó, pasó. Marc Anthony. Y la ganadora es... ¿Cómo es posible que Ramón Ayala le ganó a Emilio Navaira?

0: besito con mamá que siempre guayaba, mamá y se me esclava. Voy a buscar todas las rimas de Wisin y voy a cantarlas todas. Ah, sí, Wisin, ¿ya tiene la Universidad del Perreo? Allá en Puerto Rico. ¡Un perrito! Oigan, déjenme les cuento algo más chido. Mucho más chido. Ahí viene el fin de semana. Ahí vienen los juegos. Todos los días hay juegos de algo, de cualquier deporte, ¿eh? 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

No, hola, ¿cómo están? Yo soy David Bisbal, ¿eh? ¡Hola, tío! Soy el gato con botas. Si estás escuchando XFM, dale, dale. Vámonos con la novia de Saulito, María José. Ah, no, es la novia de Frankie, ya me acordé. Tu novia es María León.

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1: 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Yo soy Pati Pati. 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Vámonos contigo, Sony.
2: No voy a perder el tiempo.
3: Gracias, muchas gracias. Gracias, mi estimada Pati Pati, que está en un punto exacto esta mañana. Y el día de hoy no estoy solo en cabina. Estoy muy contento porque recibo a una cantautora espectacular, regiomontana. Oye, qué bárbara. ¡Estefanía Riojas! ¿Cómo estás, Estefanía? Bienvenida.
4: Hombre, muchas gracias. Yo estoy contenta de estar aquí contigo. Gracias por la invitación. Estoy bien feliz.
3: Oye, yo más, Estefanía, porque cantas espectacular, lo tengo que decir. Gracias. Ahorita estamos escuchando ahí Ningún Comienzo.
4: Ningún Comienzo, mi último lanzamiento.
3: Oye, pero cuéntame, porque eres compositora, le rascas allá la guitarra, cantas. ¿Cómo empieza todo esto en tu vida y hace cuánto tiempo?
4: Pues ya tiene que unos 8 o 9 años aproximadamente que empecé. Estuve en el 2018 en La Voz México. Y a partir de ahí que estuve en el equipo de Maluma, empezó todo. Y ahora sí que el año pasado estuve en México Canta, la convocatoria que hizo Claudia. Estuve también en la Sociedad de Autores, como en el taller. Soy egresada de ahí. Y pues estoy sacando canciones. Próximamente tengo un concierto el viernes, para que vayan y busquen la información en mi perfil de Instagram. Y vengo promocionando Ningún Comienzo, que salió hace 2 semanas. Es una canción producida por Flip Tamés. Obviamente la gente sabe quién es Flip Tamés, pero para, claro, la gente que no sabe, pues formó parte de la banda Jumbo, que...
3: Y anda metido en todos lados y es un gran productor.
4: Gran compositor, gran productor. Yo la verdad estoy fascinada de estar trabajando con Flip, porque es muy detallista, es súper como fino en su trabajo. Y me encanta trabajar con él, o sea, es top. Y bueno, pues a partir de hace como 8 o 9 años que empezó mi carrera y seguimos dando lucha.
3: Oye, Estefanía, pero a ver, cuéntame algo, porque yo sé que tienes por acá un estilo, digo, es balada el asunto, es popero, pero tiene unos tintes medio flamencosos ahí. Sí. Dices, achi, espérame, ¿eres española o de dónde sale esto, Estefanía?
4: Soy Nicolaita.
3: Fíjate, otra Nicolaita. Seguro naciste en la Clínica 6 también. Yo nací en la Clínica 6 y la gente piensa que soy de Puerto Rico, pero a ver, cuéntame, ¿eres Nicolaita?
4: Soy de Monterrey, de San Nicolás, orgullosamente. Y sí, como bien lo dices, tiene un poco de flamenco mi música, porque me gusta mucho esa onda. Y aquí en Monterrey me dedico también a cantar flamenco. Ahora sí que eso es lo que me da.
3: No te creo.
4: ¿Sí?
3: Cantas flamenco. Canto y todo, flamenco. Tablao. ¡Ole! ¡Qué increíble!
4: Sí, justo.
3: ¿Y pero por qué? ¿Cómo nace ese gusto por lo flamencoso en tu vida?
4: Pues ahora sí que no sé, me encanta Alejandro Sanz.
3: No sé, yo veía el juego de la Oca. Sí, o sea, yo veía el Grand Prix y de ahí vos.
4: Sí, o sea, yo crecí con los Tigres del Norte. Me encanta esa música. Pero como que mi gusto se fue evolucionando. Me encantaban los Jonas Brothers y luego ahora me gusta mucho Alejandro Sanz desde hace muchos años. Y empecé a seguir a gente de que Niña Pastori, Manuel Carrasco.
3: ¿A todos los españoles?
4: Sí, me encanta. Top. Me encanta esa música y bueno, de alguna manera le he estado como adoptando a mi estilo, pero sin perder obviamente mi esencia. Nunca voy a decir que soy de otra parte que no sea San Nicolás de los Garza.
3: ¡Eso! Oye, pero me encanta porque sí suena ahí tu música bastante interesante. Digo, ¿pueden buscarte en Spotify? ¿Te encuentran cómo?
4: Estefanía Riojas, me pueden buscar ahí.
3: Tal cual. Oye, pero me encanta Estefanía. Y dime algo, ¿cuál es su canción favorita así top en el mundo mundial de españolizada? O una de las favoritas, porque tal vez tienen muchas, sí, pero pues, una que digas, esa me vuela la chompa.
4: Pues ahorita que mencionaste la de Capitán Tapón, me encanta.
3: Rolón.
4: Esa es una
3: rolón.
4: Muy buena canción.
3: Sí, me gusta mucho. Con esa uno llora. Ya cuando tienes hijos, mira, ya cuando tienes hijos lloras por todo. Pero ya ves el niño brincando en la asamblea y dices, no está bailando nada, pero ya quiero llorar, claro. Y con Capitán Tapón, pues cállate. No. Y de las viejas de Alejandro, ¿cuál es así una que dices?
4: Espero. No sé, por ejemplo, pues Corazón Partido es un éxito.
3: Ah, no,
4: ¿verdad?
3: claro.
4: Este, de Alejandro Sanz, pues de que. Digo que me diste.
3: Ay, me rolota.
4: Esa canción. Sí, pues hay varias.
3: Es que no, tiene mucho. El Aprendiz, rolón también.
4: No, es un crack. O sea, para mí sería un sueño, imagínate. Hace un año estuve haciendo una campaña para abrir concierto de Alejandro.
3: Recuerdo.
4: Y mucha gente estuve que siguiéndome y preguntándome, oye, ¿cómo vas con eso? Pues no se logró.
3: Pero no pude, pero
4: no,
3: pues que. O sea, pero ya habrá de venir. Viene el otro mes o no sé cuándo, en octubre, si no me equivoco.
4: Sí.
3: Hay que escribirle a Alejandro Sanz.
4: Hay que escribirle, sí.
3: Estaría hay que escribirle, bien. ¿Por qué no?
4: No hay que quitar el dedo del renglón hasta que sea.
3: Oye, Estefanía, aviéntate algo, poquillo, despacito, ¿sí? Así, poquito, así a capela.
4: A capela.
3: Es más, de ningún comienzo.
4: Ok.
3: Ándale.
4: Este.

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1: ¡Guau! ¡Wow! ¡No, hombre, no manches! ¡Cantas bien bonito!
0: Muchas gracias.
1: Oye, ¿desde cuándo cantas? No profesional, desde en tu vida.
0: Fíjate que como a los 8 empecé a cantar, mi mamá, ¿de qué hora le canta? Y cantaba canciones.
1: ¡Órale, mija! Órale, ¡rápido! Sí. ¡Aprendes el tucanazo o algo!
0: Sí, sí, justo empecé a cantar canciones de Tigres del Norte delante de mi familia. De que aquí cayó la paloma en la laguna de luz. Y yo... O sea, obvio, me encanta esa música, ¿no? Y como que pues ahí me la fui creyendo.
1: ¡Wow!
0: Básicamente empecé a tomar clase de canto muchos años después, pero primero de guitarra y luego de canto. Y bueno, siempre vamos aprendiendo.
1: Definitivamente, la verdad es que tienes un gran instrumento, lo haces muy bien. Y esta parte que seas cantautora, la neta es que es un super plus, Estefanía. Porque escuchamos tu rola y digo, ¡hala! ¿Quién le rompió el alma a esta mujer? O sea... Ya fuiste al doctor, ya fuiste al médico. Ay, ahorita estás medicada, o dime. Es no, que sí están bien fuertes.
0: Están fuertes, ¿no?
1: O ¿le sea, cantas a alguien o nada más?
0: Siempre.
1: ¿Te inspira?
0: Siempre le canto a alguien. Siempre. Sí, pues imagínate.
1: Si le cantas a alguien, componer, Estefanía.
0: Así como al aire todavía no se me da, estaría padre.
1: ¿Quién fue el perro, hijo de la fregada? Porque suena fuerte.
0: No, sí, obviamente siempre hay alguien. O sea, es una inspiración las historias propias.
1: Obvio. Y no tienes una así grosera, maldicienta, de que va así, así, algo así fuerte.
0: Fíjate
1: a lo
0: tengo,
1: mejor de juego, acá sordamente.
0: Sí tengo, pero todavía no salen. No sé si me...
1: ¡Sácala! ¡Sácala! Sí, hombre, para cantarlas todos. Oye, no, la verdad es que qué increíble. Pues sí, tienes razón. Le cantas a alguien ahí tal vez sordamente, tal vez ya fue, pero te inspiras de ese momento y dices, sí, la viví claro. Feo. ¡Qué pasa, desgraciada! Oye, pasa el pelado, ¿verdad? Y algún día le has dicho a alguien, esa te la compuse.
0: Sí.
1: Aparte descarada,
0: sí, claro.
1: O sea.
0: No, pues me preguntan, pues obviamente les digo. Como
1: ¿tu
0: que
1: mamá
0: les
1: sabe?
0: Sí, sí, sí, sí sabe. Me preguntó hace poquito.
1: No.
0: Oye, ¿a quién le escribiste ningún comienzo? No, pues mamá, ya le dije. ¿Estás bien, hija? Me dijo.
1: Oye, mira, nunca hemos platicado de esto, pero ya escuché tu canción. Ya escuché tu canción y se la dedicaste a alguien, hijita. Necesitas terapia, necesitas apoyo. Te puedo ayudar. Si quieres, podemos platicar. Sí, te dijo.
0: Sí, sí me dijo así como que, órale, o sea, de que. O bien, ¿no? Sí, justo.
1: Oye, tu mamá llorando con tu papá, de que ya escuchaste esto. No estuve ahí. De que nada, tranquila.
0: Pues es que ya 31 años, o sea, ya son buenos como para haber pasado por varias cosas en mi vida y. Y obviamente inspirarme en alguien.
1: Mira, tenemos unas historias, te las vamos a pasar. Te las vamos a pasar ahí para que te inspires. Está más, Saulito, de inspiración. No te vamos a quemar ni nada. Oye, y le pone la historia de Saúl. ¡Ah, la crea! No, tira león. Oye, Estefanía, mañana tienes una presentación.
0: Mañana ya. Mañana.
1: ¿A qué hora? ¿Dónde? ¿Dónde
0: te sigo? ¿Dónde?
1: Pues avíntatelo rapidillo y así como okay, de
0: a
1: pasadita.
0: Las 8 de la noche en Casa Motis, Barrio Antiguo.
1: Ah, muy
0: vamos
1: bien.
0: A estar ahí. Y ya pueden comprar los boletos porque justo estamos a 2x1, entonces ya córrele.
1: En corto, sí. Oye, ¿y cómo te seguimos en las redes sociales?
0: En redes sociales me encuentran como Estefanía Riojas. En todas partes estoy haciendo ahí TikTok y lives y toda la onda.
1: Sigue de verdad, Estefanía, está espectacular lo que haces. Y mañana vamos a estar por ahí en Barrio Antiguo. Te seguimos y ahí está toda la información como quiera,
0: sí,
1: ¿correcto?
0: Justo ahí estoy.
1: Estefanía Riojas, el día de hoy aquí en Sony Radio Show de XFM. Sí. Gracias, Estefanía.
0: Siempre gracias a ti y a ustedes.
1: Continuamos con más de Sony Radio Show.
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2: 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Muchísimas gracias a todos. Yo soy Pati Pati. Gracias Elizama por acá en el Access. Saulito en los controles, y te quedas con más de Sony Radio Show.
3: Gracias, mi estimada Patti, muchísimas gracias. Me agarraste en la lela. Estaba yo leyendo acá la declaración de Vucetich, ya nuevo director deportivo, ¿cómo es? Vicepresidente deportivo. Y ahora de interino durante un ratillo. Estaba viendo, yo estoy al pendiente, perdónenme. Oye, ya me voy. Quiero agradecer a Saulito García en el Master Control. Gracias, gracias. Y le mando un saludo hoy muy especial a Jorge Lugo, que cumple años.
4: ¡Jueves, Cochis!
3: ¡Jueves, Cochis!
5: Te amo, Sony, eres el mejor.
3: Ay, no, hombre, lo mismo le dice también a Pancho, a Chama, a Yamsan, a Ceci. Hasta Jimena le dice lo mismo y en coreano. Así le dice. ¿Eh? Le dijo te quiero mucho en coreano. Ah,
4: no, ese es el
3: vecindario. Ahí está.
4: Ay, perro, no.
3: Le mandamos un saludo al doctor Javi, ¿eh? Es veterinario. Ah, perdón. Es como dijo que lo atendía.
4: Pues. El doc.
3: El doc. Ya, ay, también quiero agradecer a Juan Carlos Nájera, oficial.
4: Nájera.
3: A la vi. Bamba. Nájera. Ra, ra, ra. Una, dos, tres. ¡Mua!
4: Ahí ya me voy. No nos corra.
3: Cuídense mucho. Nos escuchamos mañana. Dios les bendice. Bye, bye.

0: Ahora sí es todo por hoy. Mañana habrá más de...
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6: Bienvenidos a Exa 97.3. Saludo a tu amiga Ana Ceci González. Ya es 20 de agosto, jueves. ¿Qué se antoja el día de hoy? Yo digo que descansar. Ay, la otra, la que está más cansada que la fregada. Oigan, pues hoy es jueves, ya casi viernes, fin de semana. Se empieza a sentir que el cuerpo se va relajando conforme va llegando el fin de semana. Así que espero que estés teniendo un excelente día. Te doy la bienvenida. Ya sabes, te saluda Ana Ceci González, mejor conocida como Barbie Locutora. Y te voy a estar acompañando hasta las 2 de la tarde. Así que vámonos con excelente programación de música y, por supuesto, muchas promociones que tenemos el día de hoy. Y recuerda seguirnos a través de las redes de Exa FM, porque hay muchos boletos para eventos en estos días. Así que, sin más, vámonos con más a través de Exa 97.3.

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En el Barbie Tip de hoy te comparto algunos cuidados que debes de tener con tus pestañas. Hidrátalas súper bien. Puedes aplicar también aceites naturales como de ricino, de coco, de almendra dulce. O con esto, acuérdate de hacerlo con un cepillito de máscara, tipo como el del Rimmel. Recuerda que esté limpio y utilizar, obviamente, uno diferente cada día para evitar alguna infección. Este fue el Barbie Tip de hoy.

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Ese mediodía. Espero que excelente. Oigan, se ha puesto bastante intensa la casa de los famosos. Digo, la verdad es que ha estado como mucho más tranquila a, obviamente, otras casas que tuvieron demasiadas cosas muy turbias. Y me refiero muy turbias porque estuvieron muy denso el ambiente. Yo creo que ahorita, como ya están pasando los días, ya se empieza como que a sentir un poquito más como que la abrumación, el hecho de que están conviviendo todos y que comienzan ya a haber situaciones donde no están de acuerdo. Y es normal que haya muchos desacuerdos porque, a ver, hay muchísimas personalidades y cada uno, pues, con diferentes edades, con cansancio, que de hecho, la verdad, yo voy a decirles algo. Yo no hubiera aguantado, pero ni un segundo en ese cuarto. Yo no juzgo a Janet García. La neta, yo también hubiera hecho lo mismo. Yo sé que mucha gente la funó de que, ay, no aguantas nada. A ver, papi, aguántate en ese cuarto con esos ronquidos de la Cynthia Clitbo. Discúlpame, pero yo tengo el sueño súper ligero. Yo no hubiera aguantado nada y hubieran dado de un genio de la fregada. Peor que Cynthia Clitbo, yo creo. Por escuchar, imagínate. A esos ronquidos. Ay, Dios mío. Perdóname. Discúlpenme los que roncan horrible, pero chéquense. Chéquense. Pero bueno, esa es la actualización de la Casa de los Famosos. Seguimos con mucho más a través de XAFM.

locutora y seguimos a través de Exa 97.3. Así que continuamos con excelente música. Sigue sintonizando la frecuencia naranja. Y recuerda, en todas partes, ponte Exa.

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que seguimos con Exa. Pues sí, estábamos en Exa con Ana Ceci González. Así que continúa escuchando excelente música. Y recuerda que seguimos con mucha información, con muchos boletos para que te mantengas al tanto y pendiente de todo. Así que yo soy Barbie Locutora y seguimos con más a través de Exa 97.3.

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6: Bienvenidos a Exa 97.3. Ya estamos en la segunda hora de tu programa Consentido con Barbie Locutora. Así que bienvenido seas. Este es tu espacio. Inauguramos la segunda hora. Y espero que estés teniendo buen provecho. Si estás comiendo, que tengas un excelente día. Ya casi es viernes, se acerca el fin de semana. Hoy lo puedes tomar como fin de semana. ¿Por qué no? Así que disfrutes muchísimo tu jueves. Y así le damos la bienvenida a este programa. Por supuesto, a la segunda hora. Vámonos con más música. Y recuerda, en todas partes, Pontexa.

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como 24 de agosto se acaba. Así que bueno, 4 días más, en teoría ya se acaban los 40 días más calurosos del año. Espero que nos dé una tregua porque sí ha estado muy caluroso. No como en otros años, pero sí se ha sentido, la verdad, unos días bastante fuerte del calor. Y ya queremos que pues algo de lluviecita, que esté fresquecito, que por lo menos ya te puedas poner un suétercito en la tarde-noche. Ay, qué deli. Amo esa temperatura. Para mí la temperatura otoñal es la mejor. Aún no entramos al otoño. Recuerden que todavía falta para entrar al otoño, a la estación. Entonces, pues bueno, muchachos, seguimos con mucho más a través de Exa FM. No te despegues ni un solo segundo. Soy Barbie Locutora y en todas partes, ponte Exa.

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1: 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Muchísimas gracias, Adrián. Gracias, Elizama, por acá en el Access, por allá. Híjole, ¿quién está en cabina? Lugo en cabina y Ana Ceci. Muchísimas gracias, chicos. Yo soy Pati, te quedas con más de Exa FM 97.3.
3: Yo.

Muchachos, ya me voy. Soy Barbie Locutora y recuerda que me escuchas de 12 a 2 de la tarde, de lunes a viernes. Seguimos con mucho más. Te quedas con toda la programación, con mis compañeros que siguen, que es Chama y Jams. Así que, pues bueno, ya recuerda que va a haber muchos boletos, muchas promociones durante todo el día para que te quedes pendiente de la estación. Así que agradezco a Juan Carlos Nájera en la dirección artística de EXA, Jorge Luguérrimo en los controles y Barbie Locutora que te acompaña de lunes a viernes de 12 a 2 de la tarde. Así que vuelvan pronto. Mil besitos, mil besos. Chao.

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0: ¿Qué dice la raza? Señoras y señores, ¿cómo estamos? Buenas tardes, jueves al fin, mañana viernes, casi sábado, bendito domingo. Ya se nos fue la semana y es un gusto poder estar con todos ustedes a través de XFM 97.3 Monterrey. ¿Qué caos traes que me atrapaste a Jans Márquez en Avenida Leones? Sí, reporta Jans Márquez para toda la gente que está transitando y que no tiene ni idea de lo que está pasando en Avenida Leones. Pues hubo un incendio, pues así lo estoy viendo en imágenes que me compartió Jams. Al parecer, pues se reporta un fuerte accidente vial entre Cumbres del Sol y Avenida Paseo Los Leones, a la altura de Cumbres Premier, donde un vehículo particular y una unidad revolvedora chocaron y provocaron un incendio. Lamentablemente, los hechos son muy aparatosos, la verdad, y esto ha provocado un caos gigantesco. Esto pasó pues muy temprano por la mañana, pero aún sigue el tráfico por todo el caos que se hizo y Jams quedó atrapada por allá. Entonces Jams apenas viene para acá, esperemos que con bien y que Jams ni le pises, tranquila. Los Chili Dogs, pista de que hay una piñata aquí en cabina, Lugo Kids, por favor. Los Chili Dogs ya se están acabando, Jams. Eso sí te tengo que decir. A ver, familia, la cosa aquí está en antojar. Y el día de ayer, entre que platicábamos que íbamos a comer, que esto, que el otro, que por cierto, le pregunto a usted qué va a comer el día de hoy. Responda a través del 81-1503-9973, nuestro WhatsApp. 81-1503-9973. ¿Qué van a comer el día de hoy? Mándeme fotos a través del WhatsApp. Mándales ahí un mensajito, por favor, Lugo Kids, en el WhatsApp. Ayer se quedaron pues con el antojo mis compañeros de unos Chili Dogs. Creo que Chili Dog, Kertol. Digo, necesita haber fiesta, nadie en cumpleaños, todavía falta para que haya alguien cumpleaños. Me dice, no pasa nada, chama. Tú tráete tus Chili Dogs que tanto nos gustan. Oye, pues me preparé los Chili Dogs. Salchichita, picadela, los frijolitos sazonaditos para que agarren el sabor del chili y cállate. No, hombre, pan recién hecho francés. Y huele la cabina. Nada más me faltaron las papitas deshidratadas y la gelatina. Fue todo lo que faltó. A ver si le queda algo a Jams. Mientras tanto, Lugo y yo de a dos. ¡Uy! ¡Pa' que amarre! Y en la noche, pista de septiembre, Lugo. Ponme pista de septiembre, por favor, de que van a llegar las fiestas patrias. Por favor. Y prepárate y ándale. Pon esa, suéltala. Y ahora ponme como si fuéramos a tronar cohetes, por favor. Ponme como si fuéramos a tronar cohetes porque andamos de fiesta. Artificiales. Ándale, tú muy bien, Lugo. Bueno, ahí está. Cuando yo te diga, Lugo Kids, ponme el son de la negra. Suelta el son de la negra. El son. Arriba. La 6, pícale 6. Ah, bueno. Les tengo que decir algo. En la noche, fuegos artificiales. Porque va a andar tronando, ¿no? Es que con frijoles ya uno se inflama. Y hay que ser muy honestos, pues se salen los alas. Pues nadie de otra vez. Eso, las lentejas y vete a saber cuánta cosa, pues te provoca unas cosas que, bueno, pero saben, deliciosos. Así que, bueno, a través del 97.3 te estamos acompañando hasta las 5 de la tarde. Yo voy a comer Chili Dogs. ¿Qué va a comer usted el día de hoy? Compártelo a través del WhatsApp. Y le presumo que hoy regalamos boletos dobles para Nampa Básico. Sí, señor. Se van boletos dobles para Nampa Básico. Buena programación musical. Suéltame lo que tenemos preparado para toda la raza. Y esto es de Daniel Espala. ¡Ah! ¡Ájala! ¡Aja, Miki! ¡Ah, ya llegó Jams!
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0: Escuchó que se estaban acabando los chilis y entró. Suéltame la música, Lugo Kids. Esto es de Daniel Espala y se llama Si se acaba el mundo en Exa 97.3. ¡Ah! Antes, Dana y el Malilla. ¿Dónde está Dana y el Malilla, mentiroso? ¡Hala! Lo confundí por completo.
1: 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Dana y el Malilla, Si se acaba el mundo en Exa.
0: ¡Hala! ¿Y eso qué?

No, una colaboración tan esperada de Dana y el Malilla. Ellos son personas que sí saben hacer buen marketing, que te preparan, que te hace que te dé ganas de escuchar la canción una vez que ya se estrene. Y también próximamente recuerden que ya se va a estrenar la colaboración, pero entre Dana y Belinda, para estar bien, bien al pendiente. Y nosotros, obviamente, aquí te lo vamos a estar dando en estreno. 2:12, tengan todos un bonito jueves. En Exa 97.3 es el turno de escuchar a Álvaro Díaz con Perdiste el Emmy.

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0: Sí, bastante rico los chili dogs.
1: Llegó Jams, señoras y señores, y llegó... Alcanzó chili dog.
0: Sí, alcancé chili dog. Oigan, escuchamos a Ariana Grande. El otro día estaba viendo una foto que decía: ella sí ha aprovechado de ser una celebridad. En 10 años, ahí te va. Ya anduvo con un chavo. Ya se comprometió con otro chavo. Ya se casó con alguien. Se divorció. Y ahora regresó con el chavo que anduvo hace 10 años.
1: ¡Rayos!
0: Eso sí es saber aprovechar la rama.
1: ¡Es una rockstar!
0: Ella sí es una rockstar de las de verdad. ¿Y sabes quién también? Olivia Rodrigo. Por eso les dejamos aquí Drop Dead en Exa.
1: Que por cierto, para presentar a Rodrigo, el jugador del Barcelona,
0: ¿de Paul?
1: Nueva contratación, no, ah. Rodri, como no tiene Instagram, utilizaron e invadieron el Instagram de Olivia Rodrigo. Para
0: hacer promo
1: y para recibir a Rodri en el Barcelona.
0: ¡Qué cosas!

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0: 38 minutos, amigos. Manejen con cuidado. Hay muchos accidentes el día de hoy en la ciudad de Monterrey. Yo, de hecho, llegué aquí un poco retrasada porque ahí por Paseo de los Leones, a la altura de Cumbres del Sol, más o menos. Oye, chocaron un camión de concreto.
1: Jams, eso fue a las 8 de la mañana, Jams.
0: No, sigue cerrado, de verdad. ¿Quién pase por Cumbres?
1: Son las
0: 3
1: de la tarde, Jams.
0: Te lo juro que ahí sigue. Fue mira, ayer. Hasta le tomé foto por si no me creían, porque dije, les voy a mandar la publicación. Me van a decir que fue a las 8 de la mañana. Foto tomada a la 1:25 p.m. Leones cerrado. Mira, ahí está el hora arriba.
1: Hecho dije, por ChatGPT.
0: Nice. Dije, no me van a creer.
1: Sí, es legal. Ya pero no se ve el caos, pero sí están cerradas ahí las calles.
0: ¿Y qué crees? Que el conductor se dio a la fuga. Alguien trae un Mercedes-Benz, provocó el accidente, se incendió el camión, se hizo un caos en Paseo de los Leones y se fue.
1: Prófugo de la justicia.
0: Ay, pero por ahí hay muchas cámaras. Deja tú, a mí lo que yo dije, ¿cómo? El colmo de los colmos es que el accidente pasó enfrente de una de esas casetitas de seguridad que están así como al aire, ¿sí sabes cuáles?
1: Ah, sí.
0: Enfrente de ahí se volteó el camión. Entonces, pues ha sido un caos la ciudad del día de hoy.
1: Bueno.
0: Tengan mucho cuidado. Y otra noticia, Chama.
1: ¿Triste o buena?
0: Esta es muy triste.
1: A ver, dime.
0: Hace una semana, si no es que hace unos meses, les platiqué de un perrito que le pusieron solo vino porque literal llegó solo a una gasolinera.
1: Así le dijeron a Oscar cuando llegó una vez a MBS Radio, el solo vino.
0: Oye.
1: ¿Se fue y regresó?
0: Pues este solo vino estaba ubicado en Toluca, en una gasolinera en Toluca.
1: Sí, lo recuerdo muy bien.
0: Y pues resulta que ya falleció porque
1: ¿por
0: lo
1: qué?
0: Atropellaron.
1: No.
0: Atropellaron a solo vino.
1: Era el solo vino que le pusieron el trajecito de,
0: sí, de gasolinera
1: y todo.
0: Falleció el perrito solo vino que causó tanta sensación en redes, pero bueno, estamos contigo, solo vino.
1: Bueno.
0: Con toda la gente en la gasolinera de Toluca.
1: Pues mira, hay que decir las cosas como son. Cuando un perrito o un animal está expuesto.
0: Sí.
1: ¿Sabes? O sea, lo digo de esta forma porque, pues imagínate, ellos no están conscientes.
0: Claro.
1: Que la gente llega
0: bien apurada a querer poner gasolina. Tengan cuidado, nunca saben cuándo va a haber un solo vino en una gasolinera.
1: Cuídenlo, si ven una mascotita, cuídenla, por favor.
0: El día de hoy, ahora un minuto de silencio al aire por... No tenemos tanto tiempo, pero sí un segundo. Uno.
1: Ya, se acabó.
0: Listo, se acabó. 2:40 minutos,
1: ahora sí,
0: amigos.
1: Que el segundo más perro que hubo
0: en el día. Menso.
1: Sí, porque fue para un perro.
0: Amigos, provechito a todos los que van en camino a comer. Tengan cuidado, no vayan a causar accidentes, pero nosotros los acompañamos con buena música.
1: Esto que llega por acá es de Anasoft, se llama Tú, mi bebé. En Exa.

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0: Pedro y el Lobo, la generación de casos perdidos en XFM 97.3, 2 de la tarde con 52 minutos.
1: Esta rolita está recién estrenada, salió apenas el 14 de agosto, es de Pedro y el Lobo, una banda de pop, punk o rock alternativo. Por si les gustó la canción, para que vayan y busquen más canciones de ellos. Sigue de esto, Serbia con Todo de Mí, son las 2 con 52.

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3: ¡Hola de la chucha!
4: ¡Claro que sí! 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
4: ¿Qué?
3: ¿Todos los días qué? ¡Ah, se regalan boletos!
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3: Les tengo un hack.
4: ¿Qué pasó?
3: No, hombre.
4: Hoy, además de boletos, les vamos a regalar tips. A ver, pásanos uno, Chama.
3: El tip: si te están marcando y dando lata de una compañía de teléfono,
4: ¿qué rima con
3: de algún
4: lata?
3: Banco, ajá, de lo que tú quieras, dale la contra.
4: Sí.
3: Te marcan para hablarte de Tigres, háblales de Rayados. ¿Me explico?
4: Se ponen a competir.
3: Se ponen a competir y la competencia está buena.
4: Está cañona. Y toda la información la puedes encontrar a través
3: no,
4: de...
3: No, ChatGPT. Escríbele a ChatGPT y dile, háblame de los beneficios de ser Tigre. Y ya empiezan, no, que el abono, que esto, que la playera y todo el rollo. Y el de Rayado se pone a competir contigo. O sea, está buenísima. Y yo me estoy entreteniendo tanto porque ahora te marcan a través de...
4: De IA.
3: Asistentes
4: artificial.
3: Con inteligencia artificial, que es la misma voz, pero se cambia el nombre todos los días.
4: Ay, no, qué lata con estos bancos.
3: Pero bueno, amiga mía, ¿qué sí vamos a regalar el día de hoy?
4: Hoy les tenemos a nuestro querido público boletos para Nampa Básico.
3: Boletos dobles para Nampa Básico que se va a llevar a cabo en...
4: En el Auditorio Banamex este 29 de agosto a las 9 de la noche.
3: Ándale.
4: Nampa Básico.
3: Muy bien.
4: Así que todos empiezan a manifestarse a través del WhatsApp 81 15 03 9973. Mándenos qué está comiendo, qué va a hacer hoy en el jueves, porque muchos empiezan su fin de semana el día de hoy, Chama.
3: ¿Qué pejams?
4: Sí.
3: Por eso traes el outfit de que vas a salir el día de hoy por la noche.
4: Me voy a ir a un rave y ahí me voy a quedar tres días.
3: No. Sí, por si te tuve una semana perdida. Aquí estabas físicamente, pero mentalmente no estabas. Sí, tú estabas en la fiesta.
4: Ay, es que la vida es una fiesta, amigos. Vivir mi vida, ¿ves? Ese es
3: Vivir. Bueno, mande a través de nuestro WhatsApp 81 15 03 9973 su mensaje de qué es lo que va a comer el día de hoy,
4: sí,
3: qué va a devorar, qué está comiendo,
4: boletos,
3: qué le hizo su mujer, a dónde va a ir a comprar, a dónde le va a invitar al amigo, a la amiga del trabajo.
4: Usted desahóguese, ¿qué tiene ganas de hacer hoy?
3: ¿Con quién se va a endeudar? ¿Con la señora que le da de comer ahí en la oficina? Como acá nosotros, doña Leti. ¿Cuánto tienes sin pagarle a doña Leti, Lugo Kids? Hasta la cara de susto. ¿Cuánto tienes?
4: Dije,
3: nada más esta quincena.
4: Ah, va bien, vamos bien con los pagos.
3: Oye, ¿se te va a juntar?
4: ¿El
3: sí,
4: ganado?
3: Porque no, se le va a juntar el acumulado, va a estar pesado.
4: Ay.
3: Ya con Leti, o sea, 10 días son de 1,500.
4: ¡Hala!
3: ¿Sí?
4: Pero ¿sabes qué está más pesado?
3: ¿Qué?
4: Las rentas en Monterrey. Hijo de su madre. Esto es un buen tema sobre la mesa para todos los que ya están comiendo. Desahóguense con su familia y desahóguense con nosotros.
3: Bueno, vamos con música en XFM 97.3. 3 de la tarde con 4 minutos. Lo que se viene a continuación es un rolón que gusta con este calorcito.
4: La semana de Elena Rose y Manuel Turizo, porque ya casi la acabamos. Aquí en Exa te acompañan Chama y Jams hasta las 5.
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0: qué sabroso cuando escuchas estos ritmos aquí en la radio. La semana de Elena Bruce y Manuel Turizo es lo que acabas de escuchar. Y es el turno de un hitazo de Aitana. Esto es Superestrella, la canción que está sonando alrededor de todo el mundo.
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0: 3:35. Y sabes que es una de las cosas que más se aprovechan. Bueno, quiero saber cómo es en tu casa, Chama. En algunas casas es de mala educación ponerse a platicar cuando estás en la mesa. Es como de que respeten la comida, ¿no? Y en otras casas es justo el tiempo donde pasan juntos la familia y es la única oportunidad en el día donde hay para platicar. ¿Cómo es en tu casa?
1: En mi casa, que es tu casa.
0: Gracias.
1: Ah, frase de señor, ¿no? Sinceramente, siempre busco yo ese tiempo de, así como lo mencionas, pues es el momento en el que te reúnes con la familia, deja el cel y platica, convive. Claro. Ya después agárralo o haz cualquier otra actividad, pero siempre busco que en la hora de la comida sea la hora de la convivencia. Más también debo de serte muy sincero, a veces yo mismo rompo esa regla o esa idea, porque naturalmente hay días más ajetreados que otros, claro, y tengo que estar a fuerza sí o sí con el celular respondiendo o checando cualquier otro pendiente, porque quizá si no lo hago ahí, luego se me va. ¿Sabes? Sí. Porque las noches soy más de asear o de recoger o de pendientes, no lo sé. Es que se me redunda.
0: Oye, pues a mí,
1: ¿por qué le pregunta?
0: Una de las cosas que me gusta mucho a la hora de la comida, en mi caso también es de ponernos a platicar, es el chisme.
1: Ah, bueno.
0: Oigan, ¿qué pasó en el trabajo? ¿Qué pasó en la escuela? Ya vieron qué pasó de aquí a allá. Y hoy les traigo un chismecito de esos sabrosos.
1: ¿De quién?
0: Para que le sepa más sabrosa la comida todavía.
1: El de la Rosalía de ayer, del chavo que dijo que demandó a su papá porque lo encontró dos veces con otra mujer.
0: Oye, ese es buenísimo.
1: Ese está bueno.
0: Y te acercaste demasiado porque vamos a hablar del ex de Rosalía.
1: Nah, Raúl Alejandro. Alejandro. ¿Qué hizo ahora?
0: Pues el notición de que posiblemente ya es casi confirmado de que había tenido un bebé ya hace algunas semanas.
1: ¿Cómo?
0: Que ya es papá primerizo.
1: ¿Cómo?
0: Y todos están de que ¿cómo que no anda con Rosalía? A ver, para muchos el noviazgo de Rosalía y Raúl Alejandro lo podemos tener muy cercano, pero ya pasó tiempo y es que según esto desde hace aproximadamente 2 años él ha estado saliendo con una estudiante.
1: ¿Cómo?
0: La cual quedó embarazada hace algunos meses y según Alex Rodríguez de Siéntese Quien Pueda fue el que dio este anuncio sobre todo a los medios aquí mexicanos, pero sí, ella es puertorriqueña, supuestamente ambos viven en Nueva York y supuestamente esta relación la tenían en secreto. Ella la había estado acompañando también a conciertos, pero nunca dijeron quién era.
1: Oye, como hace poco que salió el chisme, ¿no? De esta modelo Melanie que estuvo saliendo con J Balvin.
0: Ah,
1: estuvo compartiendo ahí todo el cotorreo,
0: sí,
1: también,
0: no.
1: Ese fue un buen chisme. Y que, por cierto, referente a lo de Raúl Alejandro, una persona me llegó a contar que tenía un conocido que embarazó a una chava y que no le había dicho a sus papás. Entonces embarazó a la chava y la chava nunca conoce a los suegros. Y ya cuando la niña o el niño tiene 4 o 3 años, decide llegar con los papás y dice, oye, ¿sabes que tengo un huerco de 3 años? Y los papás se quedaron al sicar. Me contaron ese chisme que me quedé cabra, estaba bueno ese chisme.
0: Pues precisamente así estamos nosotros ahorita, Chama. Hasta ahora Raúl Alejandro no ha confirmado la noticia, pero se espera que sí sea realidad, ya que medios oficiales también ya están compartiendo esta noticia.
1: Bueno, pues yo lo único que le debo decir a usted es, está bien, es bonito mantener discreción, privacidad.
0: Claro.
1: Claro. Pero también no se pasen de lanza.
0: Depende de la discreción.
1: Imagínate, James, que llego yo ahorita y te digo, no, me tengo un huerco, 3 años aquí anda el niño.
0: ¿Y yo qué?
1: ¿Y tú qué? ¿Qué es eso?
0: ¿Qué?
1: ¿Qué es eso?
0: Ajá, literal. Ajá. Ahí escondido.
1: Vámonos con música en el 97.3. Siddhartha llega con Pedacito de mi Corazón. 3:38. Chama Gámez.
0: Y James Márquez.
1: Contigo.
0: Hasta las 5.
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0: escucho a David Bisbal, siento bonito. Qué bonita es la voz de David Bisbal.
1: Qué bonita es la voz de David Bisbal. Y sus chinos también.
0: Oye, que ¿nunca te han dado ganas de agarrarle así el cabello?
1: No. No, no, espero que nunca me den ganas, porque imagínate tener una entrevista y llegar.
0: ¿Te puedo tocar el cabello?
1: No, no, no. Le preguntaría qué shampoo usa, qué acondicionador, pero así como llegar braveado a ¿te puedo agarrar el cabello? Pues no, ¿verdad? Imagínate que llega alguien contigo, James, y te dice, ¿te puedo agarrar el cabello? O sea, ¿qué cara haces? ¿Qué le dices?
0: Mira, sí, está bien suavecito.
1: Bueno, vamos a más música en Exa 97.3. María José, esto es respirar. Mientras tanto, en cabina se armaron las batallas de farmear Aura. Estamos peleando Lugo y yo.
0: Va ganando Lugo
1: 1-0.
2: No sé si

0: 3:54, bonito jueves a todos los que nos escuchan, siendo 20 de agosto ya aquí en Exa 97.3.
1: La temperatura al sur de la ciudad es de 34 grados, la ciudad se mantiene también con un cielo nublado, de repente sí, de repente no, pero así va a estar la cosa en el transcurso del día, así que mantenga su precaución si es que el calorcito le llega a pegar.

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13: Sí, como usted lo escuchó, ya llegamos a la última hora de Chama Gavés y Jams Mar.
14: Esta es ya la última hora. Oye, llegaron varios WhatsApps a través del 81-15-03-9973. Unos no llegaron a través del grupo, otros llegan afuera del grupo. Bueno, ya tú sabes así cómo está la cosa.
13: Ya tú
14: y
13: sabes.
14: Nos dice por acá, hoy toca consentirnos. Me voy a echar unos buenos tacos al pastor con todo cebolla, cilantro y piñita.
13: Ay,
14: se me hizo agua la boca. Nos dice Mariana González de este lado, nos dice, comidita de hoy, pollo a la plancha, esa está fide, con ensalada y aguacate, algo tranqui pero rico, porque en la noche seguro cenamos pesado. Diego Martínez. Y ándale, por último también nos manda mensaje Sofía Hernández. Hoy no se cocina, vamos por hamburguesas con papitas. Dieta suspendida por 24 horas.
13: Ah, su mecha, bien merecida esa hamburguesa con papitas. Qué rico, ¿no? Qué rico es cuando tienes antojo de una comida toda la semana y por fin llega el
14: ¿cómo
13: día?
14: ¿Cómo te gustan las hamburguesitas, Jams?
13: Ya, plain and dry, así, carne y pan. Y le pongo catsup.
14: A ver, claro. Corta todo, Lugo Kids.
13: Plain and dry, plano y seco. Así. Carne, pan, más bien, pan, carne y pan. Y le pongo catsup.
14: ¿Plain? ¿Cómo me lo repites?
13: Plain, de plano.
14: Plain.
13: And dry, de and seco, dry. O sea, sin aderezos.
14: Plain and dry.
13: Plain, así, ah, sí, cuando lleguen a los autoservicios.
14: Pues yo sé, Pati, apenas le sé y me está explicando en inglés.
13: Cuando lleguen a los autoservicios, ya sea aquí en México o en Estados Unidos, le puedes decir, ay, me da una hamburguesita, plain and dry, así. O sea, sin nada. Carne y pan nada más.
14: Sí, pero si veo al cajero con la cara de Chama Gámez o la cara de Lugo, pues ni de chiste me va a entender. O sea, si veo al cajero con tu cara, digo, sé que eres bilingüe.
13: No.
14: ¿Sabes? O sea...
13: Al rato me dicen, ¿qué? No sea pocha.
14: Pues sí.
13: No hagas esas cosas. Pero sí, así me gusta. ¿Tú cómo la pides, amigo? La
14: sin queso, nada más. Me da una hamburguesa sin queso. Queso.
13: Con verduritas.
14: Con todo. Nada más démela sin queso, por favor.
13: Ay, qué rico, como los chili dogs que nos comimos hoy aquí en MBC Radio.
14: ¿Qué tal está anoche?
13: Bendito chiles? Dios y benditas sean las manos que prepararon esos alimentos.
14: Y eso que no me bañé el día de hoy.
13: Ay, no, entonces ya. Si mañana no regresamos porque tenemos una nueva enfermedad. Ya sabe por qué fue.
14: La diarrea explosiva.
13: La diarrea explosiva.
14: Oye, tenemos los boletos aún. Pachicha, me da mucha risa. ¿Qué anda haciendo aquí, Pachicha? Ya regresó. La Pachicha.
15: Voy a andar en una moto.
13: Ay, se cayó de la moto,
14: no,
13: y que apenas
14: que
13: se
14: llegó
13: recuperó.
14: En moto. Llegó en moto.
13: Es que por eso no la habías visto. Se cayó de la moto, se andaba recuperando y ya regresó.
14: Le mando un saludo grande a Pachicha.
13: Pachicha.
14: Ay, esa no te la sabías, ¿verdad?
15: No. ¿Hay alguien?
14: A ver, ¿quieres que hay tiempo, Lugo? No.
13: No, vamos. Ahorita regresando.
14: Fuera del aire te platico esa historia de la hay alguien. Mientras nos vamos a música en Extra 97.3, te recordamos que los boletos de Napa Básico aquí están.
13: Sí, a través del WhatsApp 81 15 03 99 73. Vámonos a música de Danny Ocean. Esto es Partidazo, tercera hora con Chama Yams.
15: Por favor, súbele, Jorge Lugo. ¡Súbele!

para el mundo, Danny Ocean, 4:06, amigos, y vamos con música de Los Ángeles Azules y Belinda, esto es Por Ella, para recordar las fiestas que teníamos en la gran fiesta de fútbol. Ay, parece que solo fue este verano.

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0: 40 minutos, un clásico, Calma, de Pedro Capo. Esta canción, ¿cuántas veces no la bailamos a los que se van de vacaciones a la playa?
1: Lo escuchamos en el Extrafusión, ya hace algunos ayeres, en el Estadio Gaspar Más. Pedro Capó, Virlán García.
0: Ahora vamos con historias, un exestreno de Charles Anz, Babino, Yuneli Díaz y Castro en Exa.

0: 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Anda para allá, bobo.
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0: Muchas gracias, afición. Este es para vosotros.
4: Señores, vamos con información deportiva. Jans Márquez, ¿qué te parece si hablamos de la persona que acaba de llegar al equipo de los Tigres? Sí, Víctor Manuel Bucetich. Bucetich. El rey Midas.
5: El día de hoy por la mañana sale el comunicado oficial a través de las redes sociales de los Tigres. Y si usted no lo ha leído, se publicó ahí la carta donde se estipula que es el nuevo director técnico del equipo.
4: Tú lo has dicho, Jan Márquez, esto sí, muy temprano se comparte a través de las redes sociales en este comunicado, como usted lo está escuchando a través de XFM 97.3, se dice que Víctor Manuel Bucetich entra como vicepresidente deportivo del equipo de los Tigres y por lo tanto sale Gerardo Torrado. A la llegada de Víctor Manuel Bucetich también se convierte en el nuevo director técnico interino. Simplemente va a estar un tiempo de paso en la dirección técnica del equipo de los Tigres por, obviamente, razones muy obvias, que tiene amplia experiencia en la Liga MX, en torneos, en equipos, y que obviamente, bueno, el equipo de Hernán Elizondo sí, manteniendo la dirección, ¿no?, de la sub-21, se quedan, pero también formarán parte del cuerpo técnico de Víctor Manuel Bucetich. Y bueno, él será el encargado hasta el momento. Hay mucho movimiento el día de hoy en el equipo de los Tigres y va a haber mucho movimiento en el transcurso de la temporada. Los jugadores aún están en esa incertidumbre de saber quién más se va a incorporar, pues como cabeza ahora sí de director técnico de plano, y también pues empiezan a salir y tienen que estar ya los nombres de las personas que vayan a reforzar este equipo, si no el siguiente año, porque ahorita el equipo sí se ve carente en muchas cosas, o sea, ¿qué te puedo decir? La delantera, por ejemplo.
5: En los resultados se ha visto, Chama, no tienen mucho que decir en los resultados de los partidos, de aquí y allá, pues que no hemos visto nomás que algo más avance, no terminamos de ver la luz al final del túnel. Entonces esperemos que con este mini cambio que se realizó haya grandes resultados.
4: Pues así las cosas, señoras y señores. Víctor, así como lo dicen en el comunicado de Tigres, Víctor cuenta con una amplia experiencia, reconocida trayectoria en el fútbol mexicano, además de conocer bien nuestra institución misma, que ha dirigido en 2 etapas. Su experiencia, liderazgo y profundo conocimiento del fútbol mexicano se suman a partir del día de hoy a nuestro proyecto deportivo y al equipo más pasional del país. Bienvenido de vuelta, Víctor.
5: Víctor, bienvenido de regreso. Nomás se cambió de código postal.
4: Ana, y le dieron las gracias a Torrado.
5: Pues bueno, esperamos grandes cambios para el equipo de Tigres y sobre todo en la actitud también.
4: ¿Y ya mañana jugamos?
5: Pues mañana vamos
4: contra
5: a ver
4: Atlante.
5: Oye, a la friega que les va a poner en estos días.
4: No. Vamos con música, James Márquez. ¿Qué te parece si ya hace poquito escuchamos lo que fue
5: Superestrella?
4: Y ahora vamos a escuchar
5: Conexión Psíquica del álbum Cuarto Azul de Aitana en EXA.
4: Y más adelante todo el álbum. Ah, no.
5: Programa especial de Aitana.

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0: Mira, así, de lejitos, como Chama que andaba enfermo el otro día y le decía, Chama, así de lejitos.
1: No seas así, Yamile, no seas así.
0: Esta vez lo dijo Jay Wheeler.
1: Vamos ahora con la música de Jera MX y Capo. Esto se llama...
0: Mira cómo me tienes.
1: Ya, ¡ay! Melito, nos vamos, dijo Añoa, qué sé yo, porque llegó Jimena.
0: Hola. Yo.

0: Sacarrácate de aquí, que Chava Gámez.
1: Y Yanis Márquez.
0: Vámonos, ya se tienen que despedir.
1: Amigos, gracias por estar hoy con nosotros en este jueves. Esperamos que quien vaya a salir en la noche, pues nada más cuídense mucho, diviértanse, disfruten la vida. Ay. Y los que no, pues descanse y quédese en su casa bien a gusto.
0: Los ganadores del día de hoy, aquí los tengo. Ay, acá están. Mariana González y Diego Martínez son los ganadores de los boletos de Nampa Básico. Se fueron a través de WhatsApp.
1: Con 10 millones de seguidores, de oyentes mensuales en plataformas, nosotros los vamos a llevar a ver.
0: A Nampa Básico.
1: 4:52. Agradecemos a Lugo Kits en los controles, a Juan Carlos Nájer en la dirección artística.
0: Se quedan con Jimena Alvarado, la voz que domina el K-pop en México, Latinoamérica y el mundo. Añoa, qué sé yo.
1: ¡Adiós!

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5: EXA 한국 시간. 네, 안녕하십니까, 여러분들. 제 이름은 Jimena라고 합니다. 만나서 반갑습니다. Yo soy Kim Alvarado, mucho gusto. Y ya estás escuchando esta programación llamada 한국 시간 EXA Korean Time aquí en EXA FM 97.3. Una programación completa, una hora todos los días de 5 a 6 de la tarde donde estamos escuchando mucho, pero mucho K-Pop. Y también hablándote de estas agrupaciones para que también las conozcas, conozcas un poquito acerca de cómo ellos producen, cómo es que ellos crean sus canciones, de dónde salen, estos pequeños datos curiosos que a ti te van a encantar, mi K-Popper de confianza. Y si no eres mi K-Popper de confianza y eres mi radioescucha de confianza, pues mira, ten la confianza en que esta programación te va a encantar, porque no solo aprendes del K-Pop, sino que también aprendes de la cultura de Corea, ya sea estos pequeños datos curiosos, también incluidos dentro de la historia coreana, el idioma, también hablamos de noticias, tendencias, maquillajes, K-dramas, todo lo que sea popular dentro de la ola de Corea. Sabes que nos puedes seguir en redes sociales @examonterrey, @him_krt para que estés al pendiente de todas nuestras noticias. Y déjame decirte que sí tenemos noticias. El día de ayer yo te estuve platicando que probablemente íbamos a estar entrevistando a un idol de K-pop el día viernes, o sea mañana, y ya salió en redes sociales, así que te puedo decir que mañana vamos a entrevistar a Ace, un solista de K-pop que es muy muy conocido, y a mí me gusta mucho su vibra, y más porque está conectado con la gente latina. Con mi gente latino. Y sí, obviamente estará aquí presente en esta programación, porque aquí tu locutora K-Popper de confianza siempre te trae la exclusiva. Solamente tenemos una entrevista para ti, que es solamente y exclusiva para ti, mi K-Popper de confianza. Así que mantente el pendiente. Igual en redes sociales, en la plataforma de EXA Monterrey, tenemos más información, porque si tú quieres ir al concierto de Ace el día sábado, puedes ir a acompañarnos. Y tienes que hacerlo, claro que sí, vas a ir, pero todo esto mediante una dinámica y viendo qué tan ágil eres para responder ciertas preguntas. ¿Quieres seguir a responder? ¡Tandoriril! ¡Bárbaro Draguesenita! Nos vamos con la siguiente canción rápidamente, ahora sí, iniciando la programación del día. Esto es algo por parte de Billy y te quedas escuchando Work en EXA.

Eso fue Work por parte de Billy, esta agrupación de K-pop femenina que es de mis favoritas. Si ponen esta canción mientras yo estoy haciendo las compras, mira, yo me siento en pasarela, no sé tú. Es una de mis preferidas, espero que te haya encantado. Nos vamos con la siguiente recomendación, esta va por parte de Mamamoo, se llama Dinga, en Exa.

día, Hanguk, sigue en Exa Korean Time, en Exa FM 97.3. Mi nombre es Jim Alvarado, tu locutora K-popper de confianza. Porque sí, aparte de ser buena en mi trabajo, también soy super K-popper, super de Lulu. Estoy siempre soñando con mis idols favoritos. Y cosa que no es mentira, porque déjame contarte que soñé. A ver, yo siempre sueño con algún idol. Antier soñé con Jungkook de BTS. No te puedo contar qué soñé porque eso es asunto privado. Pero sí puedo decir que extraño mucho el concierto de BTS y su gira mundial, a pesar de que ellos están apretados en algunas situaciones que justamente las ARMY se sienten en esta pequeña discusión, cosa que no me toca decir al aire porque realmente es tanta la controversia que de todos modos siento que cada uno tenemos una opinión personal. Yo creo que sí tenemos que esperar algún informe por parte de BTS, pero esto involucra a ciertos artistas que también están pues en la plancha, no lo sé, pero si eres ARMY sabrás a lo que yo me refiero, y si no eres ARMY y eres mi radio escucha de confianza, no mi K-popper de confianza, te recomiendo que te vayas a las redes sociales @examonterrey, @jim_krt, @xim_krt. Muchísimas cosas platicamos por ahí, y es que siempre estamos hablando de K-pop, de la cultura y del idioma coreano. Hablándote del idioma coreano y de su cultura, el día de mañana tenemos una increíble entrevista, así como te lo mencioné hace unos minutitos, una entrevista con Ace, ex miembro de B.A.B, de BAB, y ahora que está como solista está pero bastante metido dentro de la cultura latina, así que va a ser bastante interesante. Yo, Jim Alvarado, me gusta mucho platicarte acerca de la cultura coreana porque es aquí donde tenemos estos choques culturales y donde sí justamente también estamos platicando acerca de otra cultura, pero donde decimos, ¿sabes qué? Nosotros como mexicanos hacemos algo parecido, hacemos algo diferente, pero nos acordamos de nuestras raíces, y siento que puede que pase lo mismo con Ace, ya que él también está descubriendo la cultura latinoamericana. Imagínate, coreano aprendiendo sobre Latinoamérica y latinoamericana aprendiendo sobre Corea, va a ser un asunto bastante interesante, así que espero que nos sintonices mañana viernes a las 5 de la tarde, porque es a esta hora donde empieza nuestra entrevista. Sin más que decir, yo te mando a una canción Lugo Kids. Sí, ¿verdad? Vemos. Esto va por parte de Chunga, claro que sí. Roller Coaster en Exa.

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Ellas son Miaf, escuchaste Tirori, una canción que obviamente hace alusión a esta época halloweenesca, vampiresca, una de mis canciones favoritas, Si Soy, me representa. Nos vamos con la siguiente recomendación, ellas son Stacy, To Love, en Exa.

Eso fue To Love por parte de Stacy. Regresamos con más aquí a Hanguk Shigan Exa Korean Time. Mi nombre es Jim Alvarado. Me presento, tu locutora K-Popper favorita, obviamente, aquí en Exa FM 97.3. Oye, el día de hoy quiero platicarte acerca de la agrupación que sigue, porque la siguiente canción va sobre ellos y un featuring con The Seraphim. Un featuring que, oye, está que arde, porque sí, ellos son Santos Bravos. Santos Bravos, y te doy un poquito de contexto. Probablemente tú, si eres regio 100% y estás al pendiente de todos los festivales ascendentes aquí en Monterrey, te han de sonar, porque Santos Bravos estuvo presente en el Pal Norte de este preciso año. Y sí, oye, estos muchachos también estuvieron en este festival de fútbol que acaba de suceder. Y sí, justamente, no sé, me gusta mucho porque ellos van de la vibra latina, porque ellos son una agrupación que sale por parte de Hive Latinoamérica, empresa en donde están BTS, donde están TXT, donde están muchas agrupaciones muy, muy grandes. Ellos fueron un proyecto para los latinos, porque todos los que están aquí en esta agrupación son de Latinoamérica. Hay un brasileño, un peruano, un mexicano, con ascendencia, bueno, descendencia estadounidense. Hay un mexicano 100%, que obviamente es el más reconocido acá de este lado. Y sí, también hay mucha, mucha variedad dentro de, oye, puertorriqueño también, nuestro Gaby. Pero sí, hablándote de Santos Bravos, simplemente me dio bastante ternura cómo es que este proyecto, que empezó desde muy pequeños, ha estado escalando bastante, y pues los mexicanos los hemos estado apoyando desde siempre, desde que debutaron y desde un poquito antes dentro de este programa de supervivencia que tenían estos muchachones. Pero sí, ellos han estado presentes más que nunca, y hace poquito fueron a la KCON, esta convención que está presente en Estados Unidos. Esta vez fue en Los Ángeles, y me gusta mucho la interacción que tienen con todos nosotros, con los fans estadounidenses, con los fans de otros países. Tengo muy presente una interacción entre Kawe, este integrante que es de Brasil, interactuando con una fan que dice: me gusta mucho tu cabello, y Kawe le responde: gracias, utilizo productos brasileños. Y la chica dice: ay, yo también. Y él dice: ¿cuáles productos? Inserte nombre de la marca. Ay, yo también. Y parecían que estaban conversando como amigos, no lo sé, estaban súper emocionados. Yo dije que estoy interrumpiendo por aquí, pero es que no se veía como algo más, se veía como algo nada más de amistad, no sé cómo decirlo, pero siento que ya todos somos una familia. Me gusta mucho Santos Bravos, y me gusta mucho que están colaborando con artistas de Hype que también son muy buenos, como la siguiente canción, que se llama Boompala, una canción original de The Seraphim, más chupeado, así tal cual, featureando con los Santos Bravos. Te va a encantar, escúchala muy bien porque tiene referencias latinas. Esto se llama Boompala en Hanguk Shigan Exa Korean Time. Dale a tu cuerpo alegría, Macarena, que tu cuerpo pedale.

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Stray Kids Everywhere All Around the World. You may Stray Kids Stay. Stray Kids alrededor del mundo. Eso fue Megaverse. Y nos vamos con la siguiente recomendación. Se llama Nexo. Esto es Lato, EXO en EXA.

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Oye, este chisme que se avientan las Heart to Heart dentro de esta canción, Rude, me encanta, me fascina, una de mis canciones favoritas. Es como hablar con una amiga tuya y decir, ay, los hombres, quejarte, reírte, tener una pijamada. A mí me gusta mucho esto y es cosa que solo las mujeres entenderemos. La siguiente canción te va a encantar porque viene por parte de Santos Bravos. Esto se llama Kawasaki en Nexa.

Espero 주셔서 정말 감사합니다. 지집으로 너무 고맙습니다. Muchísimas gracias por estar sintonizando Hanguk Shigan Exa Korean Time. Mi nombre es Kim Alvarado y sabes que estoy aquí de lunes a viernes de 5 a 6 de la tarde. Una hora completa de mucha música de K-pop. Son las 5:54, lo que significa que desafortunadamente me despido solamente por el día de hoy, porque nos escuchamos el día de mañana. También tú escucharás la entrevista con Ace.

la cultura coreana, voy a estar platicando con cantante coreano que habla y aprende sobre la cultura latinoamericana. Será un buen choque cultural, así que nos vemos el día de mañana. Año Xayorobundel, nos vemos a la próxima, pero también agradezco a Juan Carlos Nájera, a la dirección artística, Lugo Kitz a los controles y a DJ Bull apoyando la cabina de XAFM. Muchísimas gracias, te quedas con esta última recomendación. Esto se llama What You Want por parte de Cortis en XAFM.

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